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1: Grupo B. Ya, Isaías 40, 29.

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1: 7:30 p.m.
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1: 8 de la noche con 2 minutos.
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1: 8 de la noche, con 30 minutos.
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1: 9 de la noche, con un minuto.
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0: Atentos, esta es la hora en Marina Estéreo, la radio de la gente.
1: 9 de la noche y 33 minutos.
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2: 10 de la noche, con 3 minutos.
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1: 10 de la noche, con 30 minutos.
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1: 11 de la noche en punto.
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1: 11 de la noche, con 32 minutos.
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0: o no.
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2: 12 de la madrugada en punto.
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1: 12 de la madrugada, con 34 minutos.
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0: Atentos, esta es la hora en Marina Estéreo, la radio de la gente.
1: 1:00 a.m. con un minuto.
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0: Andrés con J Balvin, man.
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1: 1:31 a.m.
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1: 2:04 a.m.
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1: 2:34 a.m.
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1: 3 de la madrugada, con 3 minutos.
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1: 3 de la madrugada y 31 minutos.
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1: 4 de la madrugada, con un minuto.
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2: 4 de la madrugada con 30 minutos.
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1: 5:02 a.m.
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Sí, señor, qué triste se va el año viejo. 5:08. Muy buenos días. Muy buenos días, mi gente bonita, mi gente hermosa de este hermoso municipio del Carmen de Bolívar. Buenos días, buenos días. Hoy iniciamos como siempre dándole gracias a Dios por este segundo día de esta semana. Ya hoy es martes 22. Martes 22 de septiembre, ya se está yendo este mes. Este mes va metido, este mes va súper metido. Así que para todos ustedes, que mi Dios me los acompañe, me les dé salud, me les dé alegría y mucha fuerza para arrancar este nuevo día. Porque aquí arrancamos con Antología Vallenata, donde suena el buen vallenato, donde suenan esas canciones, donde suenan esas piezas, que se siente que ya huele a diciembre. Que huele a diciembre para estar en familia, para estar en parranda, para estar disfrutando de las natillas, para estar disfrutando de los villancicos. Aquí estamos sonando este clásico de los Diablitos del Vallenato, este tema que se llama Vientos de Navidad. Cuando suena este tema, ya uno dice, ya viene diciembre, ya se siente que viene diciembre. Así que para todos ustedes, mis fieles marinistas, súbale el volumen y déjense llevar por el buen vallenato a esta hora de la mañana en Antología Vallenata. Con esos vientos de Navidad, con esos vientos que ya usted dice, ya es Navidad, ya usted mira la neblina, ya usted dice, este sol ya pinta diciembre, ya esta brisa pinta diciembre. Así que saludo para todos ustedes, mis fieles oyentes, habilitado el 321-817-8263. 321-817-8263. Saludito para toda mi gente, la que se está despertando esta hora de la mañana, escuchando esta buena programación. Yo soy el infante de Marina Profesional, Moreno Ortiz Jorge Luis, el locutor que te pone feliz todos los días. Saludito para Ana López, mil bendiciones, me pide dos canciones. Mensajes de Navidad de Diomedes y el pájaro negro de Enrique Díaz. Ahí está Ana López en el barrio Cantagallo, marinista de corazón. Gracias, Anita, por estar ahí desde muy temprano escuchando esta emisora de la Armada de Colombia, escuchando el buen vallenato. Ese vallenato que nos trae recuerdo. Este es un vallenato muy bonito, Vientos de Navidad. Algunos pues les trae alegría porque ya viene diciembre. A otros les trae nostalgia. A otros les trae recuerdo que hoy en día ya no tienen a sus seres queridos con ellos. Así que así suele pasar. Hoy estamos, mañana no estamos, y así pasa. Así que mi fiel marinista, pidan sus canciones favoritas, porque aquí estamos con Antología Vallenata, el buen vallenato. Vámonos por acá con Enrique Díaz. Esto se llama

0: Esta canción la hace Luis Mateus. Esta canción se llama No Quiero Perderte. Es una canción llena de sentimiento, porque hay canciones que uno escucha y dice, ajá, ¿qué pasó aquí? ¿Qué pasó? ¿Qué pasó? Pero cuando uno quiere de verdad, hay algo que queda clarito, y eso es que no quiero perderte. Que no quiero perderte a ti, mi amor. Quiero estar contigo nuevamente. Quiero estar contigo sinceramente. Y precisamente de esos que eso es lo que dice esta canción. Que cuando uno quiere, uno dice, no quiero perderte. Vamos a intentarlo sin miedo, porque uno sabe lo que ha querido. Así que póngale cuidado a la letra de esta canción, porque hoy es martes, para que no te cases ni te vayas. Quédate ahí con ella. Por eso dice, no quiero perderte. Así que, mi gente, aquí estamos en Antología Vallenata, escuchando el buen vallenato. Son las 5:31 minutos. Vámonos por acá con unos mensajes institucionales y ya regresamos con lo mejor del buen vallenato.
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Este tema se llama Por Amor. Esta canción lo hacen los Pechichones. 5:54 minutos de la mañana. Oye, saludo para todos nuestros infantes de Marina que están ahí protegiendo el azul de la bandera. Oye, que están ahí 24-7, 7 días a la semana, 24 horas al día. Oye, saludo también para el peladito Diego, para Martínez. Oye, para Bueno, también para Murillo. Saludo para todos ellos a esta hora de la mañana. Muchas bendiciones, gracias por estar ahí sintonizando Marina Estéreo desde las 12 de la noche. Están esos pelados ahí escuchando la buena música. Esos sí son fieles oyentes de Marina Estéreo. Gracias, muchachos. Gracias, muchachones. Oye, por acá nos dicen a esta hora de la mañana, por acá me dicen, hola Lucha, buenos días. Regálame la canción de Miguel Herrera, Brindándote Amor, claro que sí. Y también me dicen por acá, hola Marina Estéreo, buenos días, mil bendiciones. Reportando sintonía desde la alta montaña, regálame la canción de Miguel Morales, Mentías. Y dice por acá, hola Lucho, buenos días, regálame la canción de Otto Serge, Bendita Duda. Y también me dicen por acá, Sofía, hola Lucho, buenos días, por favor regálame la canción de Silvio Brito, Las Huellas de un Amor, Las Huellas de un Recuerdo. Esa es la canción que se llama así de... Por acá me dicen, hola Lucho, mi hermano, mil bendiciones. Oye, buena programación, Luchito. Claro que sí, aquí estoy para llevarles a todos ustedes el buen vallenato. Allí moriré.

0: ¡Por amor! ¡Es que lo hago! ¡Hoy es martes!
1: ¡Hoy es martes! ¡Son Marines!
0: Oye, saludo para la gente que está en Chincelejo, Sucre. Saludo para Zoraida en Villavo, también para Sor Ángel ahí en Cincelejo, Sucre. Saludito para toda esa gente. Oye, para mi amigo César Montes. Muchas bendiciones para él. Vámonos por acá con Miguel Herrera.
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1: Son las 6 de la mañana en punto. 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

0: 6:32 de la mañana. Seguimos disfrutando del buen vallenato. Aquí estamos escuchando al rey de los pueblos, Farid Ortiz, con este tema que se llama El Acoso. Saludos para todos los oyentes que me siguen enviando mensajes de texto a través del 321-817-8263. Dice por acá, hola Lucho, por favor regálame la canción Me Gustas, ¿por qué? Claro que sí, también me dicen, hola Lucho, regálame la canción de Iván Villazón, Perdóname. Claro que sí, a todos ustedes ya los voy a complacer. Gracias por estar ahí en sintonía. Saludos para la gente que está en el comercio, para todos los campesinos, para todos los mototaxistas a esta hora de la mañana. Oye, por acá, saludito para mi hermano César Montes. Oye, andaba perdido, pero dijo, bueno, vuelve a casa, dice por acá. Acá está nuevamente con nosotros César Montes. Andaba perdido el muchacho, pero acá está de nuevo, está de nuevo. Gracias, mi hermano, por estar ahí reportándome sintonía a esta hora de la mañana. Va a ser el sol bien caliente, así que si usted salga a la calle, llévese una sombrilla, protéjase el rostro, use su bloqueador solar, porque estos soles están haciendo súper caliente, así que hay que tener protección. Dice por acá, yo Lucho, mi hermanito, buenos días, regálame la canción de Los Betos, Así No Es Ella. Claro que sí, no se me desconecten, porque a todos ustedes los voy a complacer en esta mañana de hoy, para que disfruten del buen vallenato aquí a través de los 91.7 FM.
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0: Este tema se llama Si No Es Ella, una canción que me solicitaron por acá a través de 321-817-8263. Con este tema llegamos a la parte final de este programa Antología Vallenata, donde sonó el buen vallenato. Así que para todos ustedes, mis fieles oyentes, a todos ustedes, yo les digo chao, chao, mil bendiciones. Ya mañana es miércoles, ya mitad de semana. ¿Cómo pasa el tiempo de rápido? Así que para todos ustedes, chao, chao, mil bendiciones.
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1: 7 de la mañana en punto.
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0: Navegantes de la Palabra.
1: Días antes de mi último cumpleaños, mi esposa me preguntó acerca de que sí que me gustaría recibir en ese día especial. Y recuerdo que mi respuesta fue que no necesitaba nada, que no me tenía que regalar nada. Pero el día de mi cumpleaños me levanté y me senté al piano. Y pensando en la pregunta que me había hecho mi esposa, me puse a pensar en qué le respondería al Señor si Él me preguntara qué es lo que me gustaría recibir el día de mi cumpleaños. Y pensando en esto, escribí esta canción que se llama Este Día Especial.

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0: 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Porque hemos decidido, Señor, vivir para ti. Vivir para ti, Señor.
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2: 7 de la mañana, con 32 minutos.
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8: Siete de la mañana con 35 minutos, 7 de la mañana 35 minutos. Muy buenos días.

0: Un saludo especial para todos los oyentes que se conectan a esta hora de la mañana, que nos acompañan a esta hora a lo largo y ancho de nuestro territorio nacional a través de la red de emisoras de la Armada de Colombia. Quiero darles un saludo muy especial para toda nuestra mesa de trabajo que está aquí en Marina Estéreo Turbo hoy emitiendo esta edición del magazine institucional de Marina al día desde la emisora Marina Estéreo Turbo. Y para eso me acompañan en la mesa de trabajo el señor Cabo Primero de Infantería Marina, Infante Parra Carlos. Infante, muy buenos días, bienvenido a este magazine institucional Marina al día.
1: Mi primer buenos días y buenos días para todos nuestros oyentes de las diferentes regiones del país. Como usted lo dice, mi primero, dándole gracias al Dios de la vida, al Dios Todopoderoso, iniciamos esa emisión más del magazine informativo Marina al Día.
0: Sí, señores, también nos acompaña en la mesa de trabajo el Infante Marina Profesional Gutiérrez Bedoya Luis. Luis, muy buenos días.
2: Muy buenos días, mi primero. En primer lugar, quiero darles infinitas gracias a Dios por el regalo de un nuevo día. También extiendo un agradecimiento muy especial a toda la red de emisoras de la Armada de Colombia por hacer posible esta conexión y a cada uno de nuestros fieles oyentes que nos sintoniza desde muy temprano, saludándonos con el mejor de los gustos desde Turbo, Antioquia.
0: Sí, señores, desde Turbo, Antioquia, desde el Golfo del Urabá antioqueño. Así que un saludo también para nuestros compañeros de las mesas de trabajo de Marina Estéreo Corozal y Marina Estéreo Puerto Leguízamo que se conectan a esa hora de la mañana. Corozal, muy buenos días.
3: Muy buenos días, familia Marina Estéreo Turbo. Cordialísimo saludo también para nuestros oyentes que a esta hora de la mañana nos acompañan en el magazine Marina al Día de la Red de Emisoras de la Armada de Colombia. Muchas gracias por la invitación a ser parte de esa gran mesa de trabajo. Soy Luis Fermontoya, Infante de Marina Profesional, y estaré brindando información destacada desde Marina Estéreo Corozal.
0: Luífer, buenos días, bienvenido a esta emisión del magazine institucional Marina al Día. Saludo en Puerto Leguízamo a nuestra queridísima Amy Buritica. Amy, buenos días.
4: Hola, mi primero, buenos días para usted, para todos los que nos acompañan en la mesa de trabajo y para todos los oyentes que a esta hora están sintonizados a través del magazine institucional Marina al Día desde el Jardín Exótico del Universo. Suboficial segundo Amy Buritica, estaremos con ustedes acompañándolos en este magazine institucional.
0: Sí, señores, desde el Jardín Exótico del Universo. De igual manera, extendemos un saludo fraterno a todos los directores, locutores, técnicos y equipos de trabajo que hacen parte de las 17 emisoras de la Armada de Colombia, quienes día a día llevan nuestra señal, nuestra información y nuestro mensaje institucional a las diferentes regiones del país. Y por supuesto, un saludo muy especial para todos ustedes, nuestros oyentes, quienes desde las ciudades, municipios, corregimientos, zonas rurales, costas, ríos e islas de Colombia se conectan con nosotros para acompañarnos en una nueva emisión de nuestro magazine institucional Marina al Día. Soy el sargento primero de Infantería Marina, Luis Ángel Molina Mendoza. Soy el director de la emisora Marina Estéreo Turbo, la radio de la gente, y durante esta emisión estaremos compartiendo información de actualidad nacional, indicadores económicos, noticias de interés, información institucional de la Armada de Colombia, hechos de nuestra región, y por supuesto, nuestro tradicional tema del día para interactuar con todos ustedes. Así que los invitamos a quedarse con nosotros, porque durante los próximos 90 minutos tendremos información, actualidad y compañía a través de la radio institucional de la Armada de Colombia. Muy buenos días, bienvenidos a este su magazine institucional Marina al Día. Bueno, con Colombia ya son las 7 de la mañana, 39 minutos. Queremos dar inicio, Luis, a este día con una reflexión espiritual, como debemos arrancar, encomendándonos a nuestro Padre Celestial, Dios bendito que está en el cielo.
2: Así es, mi primero. A esta hora le damos la cordial bienvenida al presbítero José Wilmar Medina Gómez, capellán del cantón de Turbo, que nos trae una reflexión en la mañana, un mensaje lleno de fe, paz, esperanza para iniciar nuestra jornada de la mano de Dios. Padre, los micrófonos de la red de emisoras de la Armada de Colombia están a su disposición. Bienvenido, buenos días, Padre.
5: Muy buenos días a usted, Luis. Un saludo también a mi primero, un saludo al cabo Andrés Infante, y obviamente a todos nuestros oyentes que a lo largo y ancho de nuestra gloriosa Colombia se sienten conectados por medio de esta emisora que nos congreguen esta mañana, que es Marina Estéreo, y en este magazine. Precisamente hoy nos dice en este martes del 25º tiempo ordinario, nos presenta el Salmo 118, que se aparece en la lectura lo siguiente: dichoso el hombre que con vida intachable camina en la ley del Señor. Instrúyeme, Señor, en tus caminos y meditaré tus maravillas. Podríamos decir de que dichosos no solamente somos nosotros los que llegamos y vivimos la rectitud, el camino del bien, sino también aquellos que todos los días nos levantamos desde muy temprano y podríamos llamarnos dichosos. Dichosos porque con nuestro trabajo llegamos y construimos el presente y vamos abonando lo que es las sendas para el futuro. Dichosos nuestros ojos que todos los días contemplan la luz de este amanecer y el milagro de nuestra vida. Dichosos nuestros pasos que todos los días llegan y van regando y pasando, dejando huellas por donde pasan. Dichosos nuestros corazones también que todos los días se levantan agradecidos para vivir ese gran misterio del amor de Dios. Qué bendición tan grande llegar y encontrarnos en esta mañana y sentirnos dichosos. Dichosos porque estamos haciendo en el nombre del Señor las cosas que más nos competen, porque estamos cumpliendo con nuestro compromiso humano y ante todo porque estamos dejando huella de eternidad en esta tierra. Dichosos también aquellos que todos los días, en esos distintos lugares por donde nos movemos, llegamos y brindamos seguridad a nuestros seres queridos y ante todo construimos patria. A ti, Señor, sea continuamente la gloria, el honor y la bendición. Derrama, Señor, tu bendición sobre cada uno de los oyentes de Marina Estéreo y acompáñanos siempre con tu gracia, con tu amor y con tu misericordia. Que nunca falte en nosotros, Señor, las luces de tu gracia y que ante todo, en medio de las dificultades, seamos capaces de descubrirnos dichosos al llegar y querer poner nuestra vida al servicio de los demás. En el nombre del Padre, y del Hijo, y del Espíritu Santo.

0: Pues agradecemos al Padre por esta reflexión del día que nos da a todos a través de los micrófonos institucionales de toda la red de emisoras de la Armada de Colombia para iniciar este día como debe ser, encomendándonos a Dios y recibiendo su bendición. Padre, muchas gracias por estar aquí con nosotros, Señor, y darnos este mensaje importante. Muy amable usted.
1: Es para mí también un honor estar en este equipo de trabajo y obviamente desde aquí, desde este Golfo de Urabá, poder llegar y sintonizarnos, no solamente desde la emisora, sino desde los corazones, en un mismo quehacer, en un mismo amor, y es la esperanza en ese Dios y en esta patria tan hermosa que nos ha regalado la vida.
0: Sí, señor. Bueno, cuando son en Colombia a las 7 de la mañana con 44 minutos, vamos con el pronóstico del tiempo a esa hora de la mañana para nuestra semana comprendida del 21 de septiembre al 24 a través de... Este es un magazine institucional Marina al Día.
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3: Así es, mi primero, las 7 de la mañana, 44 minutos, 7:44, damos paso al Instituto de Hidrología, Meteorología y Estudios Ambientales para que sean ellos quienes nos den las recomendaciones sobre el pronóstico del tiempo para el día de hoy, martes 22 de septiembre del año 2026.
4: Desde el IDEAM damos las condiciones atmosféricas y de pronóstico para la semana comprendida del 21 y 25 de septiembre del 2026. En ese momento tenemos nubosidad variada, particularmente en la norte del país, esto por ingreso de humedad, niveles altos desde la parte de la región Caribe y sectores del Pacífico. Lluvias importantes en la parte central y sur del Caribe, igualmente en la parte norte y central de la región andina. Predominio tiempo seco en la región Orinoquía de Amazonía, igualmente en la parte sur de la región andina y sur de la región pacífica. ¿Qué se espera con respecto al pronóstico? Se espera persistencia de las lluvias, particularmente en la parte sur de la región Caribe, norte de la andina. Aumento en la nubosidad en la región pacífica por ingreso de humedad desde la cuenca del Océano Pacífico. También intentamos algunas precipitaciones o lluvias importantes en San Andrés y Providencia. Con respecto al día más lluvioso, se esperaría que tengamos el tránsito de la onda número 51 a finalizar la semana. Entre jueves y viernes aumente la nubosidad, lluvias importantes en la región Orinoquía, Amazonía, sectores del centro y norte de la región andina, sur y centro de la Caribe y zonas puntuales de la región pacífica. Las lluvias más intensas se darán sobre todo el día viernes y jueves de esta semana. Desde el IDEAM los invitamos a mantenerse informados en nuestra página web, también descargar nuestra app IDEAM en tu mano, donde tendrán condiciones atmosféricas, de precipitación, de pronóstico y de alertas.
0: Sí, señores, como nos los dice el IDEAM a esta hora de la mañana, recuerden que hay una aplicación donde pueden todos descargarla para estar actualizados con la información del tiempo a nivel nacional. 7 de la mañana, 46 minutos. A esta hora de la mañana, cuando son las 7 de la mañana con 46 minutos, me voy con los indicadores económicos a través de tu magazine institucional Marina al Día.
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0: Sí, señores, los indicadores económicos que tenemos para hoy a través de nuestro magazine institucional Marina al Día son los siguientes. Y ahora sí vamos a conocer cómo se mueve la economía y cuáles son los principales indicadores que debemos tener presente durante esta jornada. Comenzamos con la tasa representativa del mercado, la TRM. Para este martes 22 de septiembre de 2026, la TRM se ubica en 3.192 pesos con 53 centavos por dólar. Esto representa una disminución de 39 centavos frente a la TRM de ayer, lunes 21 de septiembre, cuando se ubicó en 3.192 pesos con 92 centavos. La variación equivale a una reducción del 0,01%. Ahora pasamos al indicador bancario de referencia IBR Overnight. La última cifra oficial disponible corresponde al 21 de septiembre y se encuentra en 11.183% nominal. Este indicador sirve como referencia para diferentes operaciones del mercado financiero colombiano. En cuanto al café colombiano, uno de los productos fundamentales para nuestra economía, la última cotización oficial disponible de la Federación Nacional de Cafeteros corresponde al lunes 21 de septiembre. Establece un precio interno de referencia de 2.030 2,032,000 pesos por carga de 125 kilogramos de café pergamino seco. En la bolsa de Nueva York, la cotización de referencia del café colombiano se ubicó en 276,40 centavos de dólar por libra, mientras que la tasa de cambio utilizada para este cálculo fue de 3,199 pesos. Y ahora nos vamos con el petróleo. En los mercados internacionales, el precio del petróleo Brent, referencia para buena parte del mercado mundial, se mueve hoy alrededor de los $100 por barril. Durante las últimas horas, el Brent llegó a cotizar alrededor de los $98.33 por barril, registrando una caída cercana al 2% frente a la jornada anterior. Este comportamiento está relacionado, entre otros factores, con las expectativas de un posible o de una posible disminución de las interrupciones en el suministro de petróleo desde el Golfo Pérsico y con las señales de posibles avances diplomáticos entre Estados Unidos e Irán. Recordemos que el comportamiento del petróleo es especialmente importante para países productores como Colombia, ya que puede tener efectos sobre los ingresos externos, las cuentas fiscales y el comportamiento de la tasa de cambio. El dólar, tasa de interés, café y petróleo, cuatro referencias que nos permiten tener una mirada rápida sobre el comportamiento de los mercados nacionales e internacionales. Estos son los principales indicadores económicos con los que comenzamos nuestra jornada en el magazine institucional Marina al Día.

0: Colombia, son las 7 de la mañana, 50 minutos, y a esta hora hacemos una pausa musical para retomar las principales informaciones con las que amanecen las regiones, con las que amanece nuestro país, y las principales noticias con las que acontece el mundo entero. Vamos a corte musical y ya regresamos en tu magazine institucional Marina al Día.
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0: Señores, muy buenos días, 7:52. Buenos días para los que se vienen conectando a esa hora al Magazine Institucional Marina al Día. Esta canción la hace el popular rey del bundé, señores. Él es Alex Pichi, un artista típico de la región del Chocó y el Urabá chocuano también, ¿no? Y el Urabá antioqueño. Esta canción es uno de los símbolos, de los principales símbolos o de los principales, de las principales canciones que son utilizadas en el zampacho, ¿no? Hablando del zampacho y de Quindó, quiero invitar a todos. Cuidado, padre. Bueno, se va retirando el padre de nuestros estudios, padre. Muchas gracias.
1: El pompe así.
0: Invitamos a nuestros hermanos colombianos a que por favor apoyen a la economía del Chocó.
1: Jale un poquito.
0: Ahora que van a realizar el popular zampacho, señores. Con esa canción de Alex Pichi, una de las de los signos simbólicos de la cultura y la tradición de esta región. En Colombia son las 7:53.
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0: Y a las 7:54, señores, vamos a dar inicio a los titulares de nuestras principales noticias en el día de hoy a través del Magazine Institucional Marina al Día. Carlos, vamos a iniciar con la lectura de los principales titulares con los que acontece este martes 22 de septiembre. Adelante, Carlos.
3: Así es, mi primero, iniciando con los titulares del Magazine Informativo Marina al Día, le cuento que en dos operaciones la Armada Nacional incautó cerca de 4.7 toneladas de clorhidrato de cocaína en el Caribe colombiano. Por otra parte, a bordo de la estación de Guardacostas Primaria de Urabá, se llevó a cabo la ceremonia de apertura de la campaña de apoyo al desarrollo Navegando el Corazón del Atrato 2026.
0: Sí, señores, es la importante campaña que realiza la Armada de Colombia a través de sus unidades desplegadas en el Golfo de Urabá y principalmente beneficiando al río Atrato. Luis, adelante con la lectura de los principales titulares de la región.
4: Así es, mi primero, muchísimas gracias. Bueno, déjeme informarle que 29 antioqueñas se certificaron con el programa Mujeres al Volante. Por otro lado, la gobernadora del Chocó visitó proyecto de pavimentación de la vía entre el Río Sucio y Nuevo Belén de Ibagirá. También un operativo en Medellín terminó con la captura de alias Telles, Gordo y Haider. Y para terminar, la gobernación abre 1,000 cupos para jóvenes que quieran proteger la biodiversidad en el departamento de Antioquia.
0: Sí, señores, me voy para Corozal a esa hora de la mañana para que nos pongan en conocimiento de los principales titulares de las noticias y acontecimientos de la región. Adelante, Corozal.
5: Gracias, mi primero. Bueno, tenemos ya las 7:55. Les comparto la información a cual vamos a tratar y dar a conocer desde Marina Estéreo Corozal, y es que el departamento de Sucre da inicio a la conmemoración de la Semana Andina 2026, esto con el fin de prevenir el embarazo en adolescentes, y por otra parte, el ejército y la policía capturan el plateado alias Correa, presunto cabecilla de milicias urbanas de la estructura Jaime Martínez. Esas son los principales titulares de la información, los cuales daremos a conocer en contados minutos.
0: Sí, señor, y en nuestro recorrido por nuestra mesa de trabajo y las que participan desde las diferentes emisoras, nos vamos para el jardín exótico del universo. Adelante, nuestra querida Amy Buritica.
6: Mi primero, a esta hora de la mañana, 7:56, le cuento que Puerto Leguízamo Putumayo atravesó una crisis de desabastecimiento de agua. Obviamente la alcaldía y Empule, que es la empresa de servicios públicos, han tomado medidas urgentes. En esos momentos nos encontramos ya más o menos saliendo de esa crisis. Les estaré ampliando la información más adelante. Por otro lado, les cuento que llegó el circo de Circo Colombia del Ejército Nacional a Ibagué para alegrar la vida de bastantes niños. Estaré ampliando la información más adelante.
0: Sí, señores, más adelante daremos ampliación a estos titulares que están comentando desde las diferentes mesas de trabajos conectadas hoy al Magazine Institucional Marina al Día. Y quiero contarles a nivel nacional e internacional los principales titulares. El caso Jovenel Mois, 17 colombianos comparecen ante la justicia en Estados Unidos. En Estados Unidos comparecieron ante un tribunal federal de Miami 18 acusados por el asesinato del presidente haitiano Jovenel Mois, entre ellos 17 ciudadanos colombianos. Incendios forestales, varias regiones de Colombia en alerta. Colombia enfrenta una nueva jornada de atención por incendios de cobertura vegetal en Boyacá, Tolima y Nariño. Aparecen entre los territorios afectados, mientras las autoridades mantienen seguimiento a múltiples emergencias en diferentes regiones del país. Por otro lado, un operativo en la Sierra Nevada fue abatido alias Cholo. Fue abatido José Luis Pérez Villanueva, alias Cholo o Comando 25, señalado por las autoridades como segundo cabecilla de las autodefensas conquistadoras de la Sierra. Tenemos un ataque con explosivos en la Macarena Meta, deja 3 militares fallecidos, asesinados. 3 soldados profesionales fueron asesinados y otros 4 militares resultaron heridos tras la activación de un área preparada con explosivos contra tropas del Ejército Nacional en zona rural de la Macarena, departamento del Meta. Vamos a iniciar con la ampliación de noticias. Carlos, yo quiero que tú nos cuentes, le cuentes a todos los oyentes de esta hora de la mañana sobre la operación Navegando al Corazón del Atrato. Carlos, es una importante acción que toma la Armada de Colombia, específicamente con las unidades que están desplegadas aquí en el Golfo de Urabá y en toda la ribera del río Atrato. Hablemos un poco de esto, Carlos, por favor.
3: Así es, mi primero, porque a bordo de la estación de guardacostas primaria de Urabá se llevó a cabo la ceremonia de apertura de la campaña de apoyo al desarrollo Navegando al Corazón del Atrato 2026, el día de ayer, el cual zarpó el día de hoy. Bueno, les cuento que esta campaña Navegando al Corazón del Atrato es una campaña de apoyo al desarrollo liderada por la Armada de Colombia, concebida como una estrategia de acción integral y esfuerzo no armado para acercar la institucionalidad a las comunidades asentadas en las riberas del río Atrato, especialmente en los departamentos de Antioquia y Chocó. La iniciativa surgió como una respuesta a las dificultades de acceso que enfrentan numerosas comunidades ribereñas, donde el río constituye una de las principales vías de comunicación. A través de sus capacidades fluviales, la Armada de Colombia ha articulado esfuerzos con entidades públicas, privadas, organizaciones sociales y voluntarias para llevar a servicios de salud, ayudas humanitarias, alimentación, recreación, educación y diferentes servicios de la oferta estatal a poblaciones alejadas. Una de las primeras experiencias registradas corresponde al año 2019, cuando la Armada desarrolló la denominada Misión al Corazón del Atrato, dentro de sus campañas nacionales de apoyo al desarrollo. Posteriormente, la iniciativa evolucionó hacia la campaña Navegando el Corazón del Atrato, consolidándose como una actividad recurrente de intervención social en las comunidades ribereñas. Le cuento también que más allá de las ayudas materiales y los servicios prestados, Navegando el Corazón del Atrato representa un mecanismo para fortalecer la presencia institucional, generar confianza y contribuir al bienestar integral de las comunidades ribereñas. La campaña demuestra cómo las capacidades fluviales de la Armada Nacional pueden ser empleadas para facilitar la llegada de la oferta estatal a territorios donde las condiciones geográficas dificultan el acceso terrestre. De esta manera, la campaña ha consolidado como un referente de acción integral sobre el río Atrato, articulando las capacidades de la fuerza pública con entidades gubernamentales, organizaciones sociales, fundaciones, empresas privadas y comunidades, bajo el propósito de contribuir al desarrollo, la seguridad humana y el mejoramiento de la calidad de vida de las poblaciones ribereñas. La propia Armada Nacional ha descrito estas campañas como parte de un esfuerzo sostenido para llevar la oferta estatal a comunidades alejadas mediante atención médica, servicios sociales y actividades lúdico-recreativas. En esta actividad se encuentra el señor Sargento Segundo Pérez, quien es el gestor del Batallón Fluvial de Infantería de Marina número 16.
0: Sí, señor, el gestor de Acción Integral, quien es nuestro corresponsal en esta campaña, va a estar dándonos la información de cómo avanza el desarrollo de esta campaña Navegando al Corazón del Atrato. Excelente iniciativa, excelente acción operativa de la Armada de Colombia. Bueno, y aprovecho este momento cuando son las 8 de la mañana, un minuto, para socializar con todos los oyentes y con todas las mesas de trabajo sobre el tema del día. El tema del día hoy trata sobre cuál ha sido la mentira piadosa que usted ha dicho para salir bien librado de un problema. Andrés, ¿cuál ha sido la mentira piadosa que usted ha dicho para salir bien librado de un problema?
3: Mi primero, la mentira piadosa para más de uno, literal, es se fue el wifi, literal. Que estoy estudiando virtual, no envié la tarea, se fue el wifi.
0: Se fue el wifi.
3: Que no quiero responder un mensaje, se fue el wifi.
0: Bendito sea Dios, sí. Luis, cuéntanos, ¿cuál ha sido tu mentira piadosa, la que has dicho para librarte, para salir bien librado?
4: Y primero, es cuando uno está en fiesta y le escribe su señora esposa en la casa, vente, tráeme una comida. Entonces uno saca la excusa y dice, voy a llevar una comida, ya vengo, y no vuelve hasta el día siguiente.
0: Todavía lo están esperando allá. Ya vuelvo. Sí, señores. Amy, ¿cuál ha sido tu mentira piadosa que te ha sacado bien librada de algún lío?
6: Mi primero, a ver, no sé, déjeme pensarlo. No, mentira, yo
0: ¿son
6: creo
0: tantas?
6: Que a veces... No, no, a veces de pronto sí como de involucrar temas con los niños para de pronto justificar alguna llegada tarde, yo creo.
0: La ausencia.
6: Sí, sí, como que no, es que estaba ocupada con los niños, es que el niño, es que la niña, es que... Esas son como las mentiritas.
0: Esperemos que no te esté escuchando mi capitán Monseñí, ¿no?
6: No.
0: Bueno,
6: no
0: sé. Corozal, ¿cuál ha sido la mentira piadosa que lo ha sacado bien librado de una situación?
5: Bueno, una mentira piadosa que me ha librado de una situación, digamos, cuando tengo una cita en alguna parte y siento que estoy bien joche. Y le digo, ya voy llegando, y apenas me estoy bañando, pero levántame el brazo que no te veo, ¿qué camisa tienes?
0: Esa sí es una colombianada, ¿no? Esa sí es tiene certificación colombiana. Oye, en Colombia son las 8 de la mañana, 4 minutos. Bueno, mentira piadosa que yo he dicho, estoy trabajando en eso, ya casi está listo para entregarse. 8 de la mañana, 4 minutos. Luis, cuéntanos, vamos a hacer la ampliación de los titulares de las principales noticias a esta hora de la mañana.
4: Sí, mi primero es informarle que 29 antioqueñas se certificaron con el programa Mujeres al Volante de su Futuro y abrieron camino hacia su autonomía económica. Las participantes provenientes del municipio del sur del Valle de la Aburrá complementaron un ciclo que concluyó la información, el acompañamiento, experiencia, práctica y conexión con empresas. Tras cumplir procesos de 25 a 29 mujeres, ya que tienen empleo gracias a la vinculación de más de 10 empresas de transporte y turismo a esta iniciativa. Esa es la apuesta de la Gobernación de Antioquia a través de la Secretaría de la Mujer con el liderazgo de la primera dama Susana Ochoa Henao, la Fundación Renault, la Fundación Ruth de la Mujer con el programa Mujeres al Volante de su Futuro. Una alianza por la autonomía económica de las mujeres que permitió 29 participantes del sur del Valle de Aburrá culminar un proceso de formación, certificarse y obtener su licencia C1, ampliando sus posibilidades laborales en el sector del transporte del servicio público.
0: Sí, señores, es una excelente iniciativa para que más mujeres. Oye, quiero contarle a todos que yo, mi hermana, para ser más exacto, mi hermana es conductora de un articulado de Transmilenio en Bogotá.
4: Mi primero hizo eso, son
0: mi hermana.
4: Hitos que rompen los estereotipos.
0: Sí, señor. Mi hermana es conductora de un articulado en Transmilenio de Bogotá. Para conocimiento, ¿no? Señores, vamos con la ampliación de noticias. Más de 5 años después del asesinato del presidente de Haití, Jovenel Moïse, el caso vuelve a ocupar la agenda internacional y especialmente la atención de Colombia. Este lunes 21 de septiembre, un tribunal federal de Miami recibió a 18 personas acusadas de participar en el complot relacionado con el asesinato del mandatario haitiano. Entre ellos se encuentran 17 ciudadanos colombianos, la mayoría de ellos exmilitares que se encontraban detenidos en Haití. Los acusados fueron trasladados desde Haití hacia Estados Unidos para continuar allí el proceso judicial. El asesinato de Jovenel Moïse ocurrió el 7 de julio de 2021 cuando hombres armados ingresaron a su residencia en Puerto Príncipe. El presidente murió durante el ataque y su esposa, Martine Moïse, resultó herida. La justicia estadounidense sostiene que la conspiración tuvo conexiones con personas y recursos ubicados en Estados Unidos. El proceso ha avanzado lentamente durante estos años y ahora entra en una nueva etapa con los acusados trasladados a territorio estadounidense. Para Colombia, el caso ha tenido especial relevancia por la presencia de los ciudadanos colombianos entre los procesados. Las autoridades y los familiares de los detenidos han seguido de cerca la evolución judicial del caso, mientras corresponde a la justicia estadounidense determinar las responsabilidades individuales dentro de la investigación. Y aquí es importante hacer una precisión. Una acusación o imputación dentro de un proceso judicial no equivale a una sentencia condenatoria. La responsabilidad penal debe ser determinada por el tribunal correspondiente. Me voy con la presión de noticias desde Corozal a las 8 de la mañana. Adelante, Corozal.
5: 8 de la mañana con 7 minutos. Información destacada, la cual damos a conocer desde Marina Estéreo Corozal. bueno, una información muy importante, y es que Sucre da inicio a la conmemoración de la Semana Andina 2026, esto para prevenir el embarazo en adolescentes. Mi primero, la Semana Andina, que inició desde el día de ayer, lunes 21, e irá hasta el viernes 25 de septiembre, en el cual se estará realizando una agenda departamental en 26 municipios del territorio sucreño bajo el lema Derechos para Decidir, Oportunidades para Transformar. La Gobernación de Sucre, a través de la Secretaría de Salud y el Subprograma de Sexualidad, Derechos Sexuales y Reproductivos, dio inicio a la Semana Andina de la Prevención del Embarazo en Infancia y Adolescencia 2026. Esto es una estrategia que busca fortalecer la educación, la garantía de derechos y el acompañamiento familiar y la construcción de proyectos de vida para niños, niños y adolescentes. La jornada es liderada por el Departamento de la Secretaría de Salud en articulación con las entidades que integran la mesa de articulación del Programa de Prevención del Embarazo en la Infancia y Adolescencia. En esta semana se están realizando actividades pedagógicas, culturales y de sensibilización sobre los derechos sexuales y reproductivos, educación integral en sexualidad, prevención de violencias y, por supuesto, embarazo a temprana edad. También habrá campañas de planificación y fortalecimiento de entornos protectores. Además, la Semana Andina 2026 busca llevar la conversación a los territorios y generar espacio donde los adolescentes puedan acceder a información confiable y conocer sus derechos. Con estas acciones, su programa de sexualidad, derechos sexuales y reproductivos le apuesta a la prevención, el cual no se limita o que no se limita una semana a actividades, sino que se haga parte de un trabajo permanente de educación, acompañamiento y protección. Finalmente, ese mensaje central de la campaña resume ese propósito: garantizar los derechos para que las niñas, niños y adolescentes puedan tomar decisiones informadas y contar con mayores oportunidades para construir sus proyectos. Adelante, Marina Estéreo Turbo.
0: Gracias, Corozal, por esta importante información. Es hora de la mañana, cuando son las 8 de la mañana con 9 minutos. Y me voy con Amy para el Jardín Exótico del Universo para hacer ampliación de las principales noticias. Adelante, Amy. Ocho de la mañana, 10 minutos exactos, señores. Quiero contarles también que los incendios forestales en Boyacá, Tolima y Nariño y otras regiones. Pasamos ahora a una situación que nuevamente mantiene en alerta a organismos de socorro y autoridades ambientales. Colombia registra múltiples incendios forestales y de cobertura vegetal durante estos días. El balance conocido este lunes señala 19 incendios activos bajo seguimiento en 7 departamentos, mientras otros 8 eventos habían avanzado a condición de control. Tolima concentraba la mayor cantidad de emergencias activas con 9 incendios reportados en diferentes municipios. También se registraban emergencias en Valle del Cauca, Caldas, Cundinamarca, Boyacá, Huila y Nariño. Uno de los casos de más atención ha generado es el incendio registrado en Cerro San Marcos, en Villa de Leyva, departamento de Boyacá. Las llamas han afectado una amplia extensión de vegetación y han obligado a desplegar bomberos, organismos de socorro, fuerza pública, voluntarios y medios aéreos para intentar controlar la emergencia. Las condiciones meteorológicas, los fuertes vientos y la vegetación seca han favorecido la propagación del fuego. Sin embargo, es importante señalar que las autoridades todavía investigan el origen específico del incendio en Villa de Leyva y no se debe atribuir una causa definitiva mientras no exista una confirmación oficial. En términos generales, los incendios pueden verse favorecidos por condiciones de alta temperatura, baja humedad, vegetación seca y vientos fuertes. También pueden comenzar por actividades humanas accidentales o intencionales. Por eso el llamado es a la prevención. Evitemos las quemas, no dejemos fogatas encendidas, no arrojemos elementos que puedan generar fuego y ante cualquier columna de humo o incendio, informemos inmediatamente a los organismos de emergencia. Una alerta temprana puede hacer la diferencia entre controlar un pequeño foco y enfrentar una emergencia de grandes proporciones. Ocho de la mañana, 12 minutos y tenemos importante resultado operacional desde la estación de guardacostas del Urabá. Adelante, Carlos, con la información.
3: Así es, mi primero, porque en dos operaciones la Armada Nacional incautó cerca de 4.7 toneladas de clorhidrato de cocaína en el Caribe colombiano. En desarrollo de operaciones de patrullaje, vigilancia y control marítimo, la Armada Nacional logró durante las últimas horas la interdicción de dos embarcaciones tipo Go Fast que navegaban por aguas del Mar Caribe. Las operaciones permitieron la incautación de 4.690 kilogramos de clorhidrato de cocaína, afectando de manera directa las finanzas y las capacidades logísticas de las organizaciones delictivas al narcotráfico. La primera operación se desarrolló en aguas del sector sur del Mar Caribe, donde unidades de la institución naval detectaron una lancha tipo Go Fast tripulada por 5 sujetos. A pesar de las condiciones meteomarinas, las unidades desplegaron una rápida maniobra de interdicción que permitió detener la embarcación e impedir que llegara a su destino. Durante la inspección de la motonave, fueron encontrados 126 bultos que contenían 3.834 kilogramos de clorhidrato de cocaína, además de 1.750 galones de combustible, 3 equipos GPS, 2 radios VHF marinos y una antena Starlink. De manera simultánea, en aguas del Caribe Norte y como resultado de una operación planeada con antelación para afectar los centros logísticos de las organizaciones criminales, se llevó a cabo la interdicción de una segunda embarcación tipo Go Fast. Las operaciones fue desarrollada de manera conjunta con el Ejército Nacional y la Fuerza Aérea Colombiana y coordinada con la Policía Nacional. La embarcación era tripulada por 3 sujetos de nacionalidad colombiana. Durante el procedimiento fueron hallados 35 bultos que contenían 856 kilogramos de clorhidrato de cocaína, los cuales fueron incautados por las autoridades. Las 8 personas capturadas en el desarrollo de estas 2 operaciones fueron puestas a disposición de las autoridades competentes, quienes adelantarán el respectivo proceso de judicialización. Con este resultado, la Armada Nacional logra afectar significativamente las finanzas de las operaciones o de las organizaciones criminales al impedir la comercialización de más de 11 millones de dosis de cocaína, cuyo valor en el mercado ilícito supera los 217 millones de dólares. La Armada Nacional, a través de la Fuerza Naval del Caribe, ratifica su compromiso con la lucha frontal contra las economías ilícitas, especialmente contra las redes dedicadas al narcotráfico, y continuará desarrollando operaciones para afectar sus estructuras logísticas y financieras, así como para contribuir a la protección de las líneas de comunicación marítima y la seguridad en el Caribe colombiano.
0: Ocho de la mañana, 15 minutos, importante resultado, ¿no? Importante afectación a esos grupos de narcotráfico. Luis, adelante con la ampliación de noticias a esta hora de la mañana, 8:15.
4: Así, mi primero, bueno, déjeme contarle que la gobernadora del Chocó realizó una visita al proyecto de pavimentación que se ejecuta en la vía que comunica el municipio de Río Sucio con Nuevo Belén de Bajira, en el sector conocido como el 7 de agosto. Durante el recorrido, la mandataria verificó el avance de las obras que contemplan la pavimentación de este tramo vial, infraestructura que permite la conexión de entre Río Sucio y Nuevo Belén de Bajira. El proyecto busca mejorar las condiciones de movilidad entre la comunidad ubicada a lo largo de este corredor y facilitar el desplazamiento de personas, productos, servicios entre los dos territorios. La visita permitió conocer el estado de ejecución de los trabajos y revisar las actividades que actualmente se desarrollan en el sector conocido 7 de agosto.

0: 8 de la mañana, 16 minutos, 8 de la mañana, 16 minutos. Y a esa hora de la mañana quiero ir a un corte musical presentando esta canción que lanza nuestra querida y representativa colombiana y barranquillera Shakira, acompañada de Maluma. La canción se titula Agua, es el nuevo sencillo que lanzaron hace aproximadamente 5 días y está siendo un éxito total en las plataformas musicales y está retomando el merengue nuevamente, señores. Se está retomando el merengue, dándole un realce y haciéndonos ver que el merengue no pasa de moda. Así que los dejo con esto que hace nuestra querida Shakira, acompañada del Pretty Boy Maluma, en el magazine institucional Marina al Día.
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0: 8 de la mañana, 20 minutos, 8 de la mañana con 20 minutos, señores. Acabamos de escuchar esta canción que hace Shakira acompañado de Maluma, se llama Agua. Con un intro un poco intrigante y se pasa al merengue, señores, se va al merengue. Cuando son las 8 de la mañana con 20 minutos me voy con los corresponsales del magazine institucional Marina al Día.
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0: 8 de la mañana, 21 minutos, 8 de la mañana con 21 minutos. A esa hora de la mañana se conectan desde Arauca, señores. Se conecta Rodney también. Y me voy para Marina Estéreo Arauca, donde es capturado alias Winnie Pooh, integrante del GAO ELN en el municipio de Arauquita. El desarrollo de la nota nos amplía Adrián García. Adrián, muy buenos días. Adelante con la ampliación de la información.
2: Muy buenos días, compañeros, en Turbo Antioquia. Buenos días para todos nuestros oyentes que a esta hora de la mañana nos escuchan a través de nuestro magazine informativo Marina al Día. Les comento que la Policía Nacional del Departamento de Arauca, en coordinación con las fuerzas militares, logró la captura en el municipio de Arauquita de alias Winnie Pooh, señalado como presunto integrante de la red de apoyo al terrorismo del GAO ELN. El capturado estaría relacionado presuntamente con hechos de terrorismo y el cobro de extorsiones en el departamento. Durante el procedimiento fue incautado un arma de fuego y 6 cartuchos calibre 38. En estos momentos contamos con las declaraciones del señor Brigadier General Jorge Mario Martínez, comandante de la Brigada 18 del Ejército Nacional, del señor Coronel Carlos Andrés Cárdenas Ayala, comandante del Departamento de Policía Nacional de Arauca, y el señor Teniente Coronel de Infantería de Marina, William Salazar Castellanos, comandante del Batallón Fluvial de Infantería de Marina número 52, quienes nos amplían la información de este importante resultado. Escuchemos.

0: tropas de la 18ª Brigada del Ejército Nacional, en una operación conjunta con la Armada Nacional, la Policía Nacional y la Fuerza Aérea Colombiana, lograron la captura en flagrancia de alias Winnie-Pooh, o el líder, señalado como presunto integrante de la red de apoyo al terrorismo del GAO ELN en el corregimiento de La Pesquera, municipio de Arauquita. Este sujeto sería uno de los señalados de participar en el ataque contra un vehículo blindado del Ejército Nacional ocurrido el 18 de febrero del presente año en la vereda Las Bancas, municipio de Arauquita. También estaría relacionado con actividades de terrorismo armado en el departamento.
1: De acuerdo con la investigación, tendría aproximadamente 10 años de trayectoria criminal y estaría vinculado con el cobro de extorsiones a comerciantes, ganaderos, finqueros, contratistas, petroleros y transportadores, generando unas rentas ilícitas cercanas a los 200 millones de pesos mensuales. Durante el procedimiento fueron incautados un arma de fuego con 6 cartuchos calibre 38, lo que fue dejado a disposición de la Fiscalía General de la Nación.
2: Con este resultado, la fuerza pública contribuye a afectar las redes de apoyo y las finanzas ilícitas de este grupo armado organizado, en beneficio de la seguridad y tranquilidad de los habitantes del departamento de Arauca.
0: Tropas de la 18ª Brigada del Ejército Nacional.
3: Por la seguridad y tranquilidad de los araucanos, este importante resultado que da las fuerzas militares en trabajo en conjunto con la Policía Nacional. En la información más destacada a esta hora de la mañana desde el departamento de Arauca, desde Marina Exterior de Arauca, informó para Magazine Marina al Día, Dragoneante Infante María Profesional, Adrián García. Continúen ustedes, compañeros, con más información en Turbo. Muy buenos días.
4: Muy buenos días, Adrián. Muchas gracias por esa importante información de los resultados de nuestras fuerzas militares en todo el territorio nacional. Me voy para el Jardín Exótico ahora sí con Amy. Amy, vamos a hacer ampliación de las noticias con las que amanece Puerto Leguizamo.
5: 8:26 a.m. Mi primero, muchísimas gracias. Le cuento a esta hora de la mañana la crisis por la que el municipio de Puerto Leguizamo Putumayo atravesó con el desabastecimiento de agua, donde la alcaldía y en Puleg, la empresa de servicios públicos, tomaron medidas urgentes. Puerto Leguizamo enfrentó una emergencia ambiental y desabastecimiento de agua potable debido a la alta turbiedad y contaminación en el río San Miguel y río Putumayo, agravada por un derrame de combustibles. Las autoridades locales, en cabeza del alcalde municipal Luis Emilio Bustos Morales y el gerente de la empresa de servicios públicos en Puleg, Luis Alberto Henao, anunciaron un plan de contingencia basado en el monitoreo constante y la autorización gradual del bombeo de agua. Se hace un llamado urgente a toda la comunidad leguizameña a practicar el ahorro estricto de agua y evitar actividades como el lavado de vehículos, el lavado de ropa, para prevenir riesgos en la salud pública. La comunidad de Puerto Leguizamo, especialmente los habitantes de la ribera del río Putumayo, atraviesan una situación crítica debido a la escasez y baja calidad de agua potable. Según lo que explicó el alcalde municipal Luis Emilio Bustos, el problema comenzó el pasado 16 de septiembre, a raíz de un fenómeno natural y de una avalancha que afectó el río San Miguel. A esto se le sumó un incidente reciente en el que una embarcación que transportaba combustible desde Puerto Asís sufrió averías provocando el derrame de ACPM y de aceites en las afluentes. Los niveles de turbidez del agua superaron los límites normales. El nivel ideal, pues, para el tratamiento son de 250 unidades de turbidez, pero se registraron durante la crisis picos entre 340 y 390 unidades. Esta alta turbidez y la presencia de hidrocarburos no solo impidieron el tratamiento adecuado del líquido por parte de la planta, sino que también pone en riesgo la maquinaria de la empresa y la salud de los ciudadanos, habiéndose reportado afectaciones en peces y en algunas familias ribereñas. Es una de las... y de la información más importante desde el municipio de Puerto Leguizamo.
4: Gracias.
5: Por otro lado,
4: Amy, cuéntame.
5: Por otro lado, también le cuento que llegó el Circo Colombia del Ejército Nacional a Ibagué, 15 días de magia, alegría y diversión totalmente gratis para las familias tolimenses. La alegría, la magia y el entretenimiento del Circo Colombia del Ejército Nacional llegaron a la capital musical. Durante 15 días, a partir del día de ayer, los ibaguereños y visitantes podrán disfrutar de funciones totalmente gratuitas en el Coliseo de Ferias de Ibagué, con espectáculos diarios de las 6 de la tarde. Payasos, acróbatas, malabaristas y actos circenses de talla nacional e internacional hacen parte de este show pensado para llevar un mensaje de alegría, unión familiar y cercanía entre el Ejército Nacional y la comunidad. El Circo Colombia es una herramienta del Ejército Nacional para fortalecer los lazos con la población civil y brindar espacios de recreación sana, especialmente para los niños, niñas y familias del Tolima. La entrada es totalmente gratis, así que invitamos pues a todas las personas la comunidad ibaguereña a asistir puntualmente, a compartir en familia y a vivir la magia del circo.
4: Amy, muchas gracias por esta importante información que se origina desde Puerto Leguísimo, departamento del Putumayo. Oiga, invitación a participar del Circo Colombia, ¿no?
6: En serio.
4: Excelente, excelente, pero excelente actividades que hacen para la recreación y conectividad con la población civil cuando son las 8 de la mañana, 29 minutos. Me voy con los corresponsales.
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4: Sí, señores, aquí están nuestros corresponsales a esta hora de la mañana, cuando son las 8:30. Me conecto con Bogotá, me conecto con Rodney, me conecto también con San Andrés y con Tumaco. Bogotá, muy buenos días.
8: Mi primero, muy buenos días para usted y para todos nuestros oyentes que se conectan a esta hora de la mañana a nuestro magazine Marina al Día. Nos vamos con información de nuestra Armada Nacional de Colombia, porque les cuento que un desarrollo de operaciones de patrullaje y vigilancia y control marítimo, Armada Nacional de Colombia logró en las últimas horas la interdicción de dos embarcaciones tipo Godfat que navegaban por las aguas del Mar Caribe. Las

0: 4 kilogramos de cocaína. En una segunda operación desarrollada de manera conjunta con el Ejército, la Fuerza Aérea y la Policía Nacional, fueron incautados otros 856 kilogramos de cocaína. Estos resultados golpean directamente a la capacidad logística y financiera de las organizaciones narcotraficantes. La Armada de Colombia continuará cerrando espacios al narcotráfico y fortaleciendo el control del Mar Caribe.
1: Esta es la información más importante y relevante desde nuestra capital a esta hora de la mañana por parte de nuestra Armada Nacional. Asimismo, la Armada Nacional, a través de la Fuerza Naval del Caribe, ratifica su compromiso contra la lucha frontal contra el narcotráfico y estos grupos ilícitos que atrofian la tranquilidad de todos los colombianos.
2: Gracias, Joel, por esa importante información que se origina desde la capital de la República, desde Marina Estéreo Online, para conocimiento de todos los colombianos en este magazine institucional Marina al Día. Rodney Navarro, muy buenos días. Adelante con la información.
3: Buenos días, amigos oyentes. Les habla Rodney Navarro desde Malagana, Bolivia, en los 101.9 FM. Ahí también saludamos a mi primero Molina ahí, y al mando de este excelente magazine, al viejo Joel, a nuestra judicial Amy, a todos muy buenos días. Les cuento que en Bolívar se prepara, más que todo en la ciudad de Cartagena, se prepara una edición llamada Merca Bolívar, una iniciativa de la Gobernación y la Secretaría de Agricultura y Desarrollo Rural, que llegará a los barrios como Las Gaviotas el día 4 de octubre, Bruselas el día 31 de octubre y Los Caracoles en la ciudad de Cartagena el día 29 de noviembre. Con esta programación se busca consolidar un espacio itinerante donde campesinos, pescadores y productores de los SODES Norte, Dique y Montes de María puedan ofrecer directamente sus cosechas a la ciudadanía. Se espera una participación de decenas de familias rurales con productos frescos como yuca, plátano, maíz, pescado, miel y carne criolla, fortaleciendo la economía campesina y acercando el campo a la mesa de los cartageneros. La feria se proyecta como un escenario de encuentro cultural y comercial que dinamiza la seguridad alimentaria del departamento. Esta experiencia del mercado campesino ya fue realizada el año pasado, por allá el 1 y 2 de agosto, en los barrios La del Eso, y evidenció también el impacto positivo de la estrategia Merca Bolívar. En esta jornada participaron 30 productores provenientes de 13 municipios, quienes ofrecieron a la comunidad alimentos frescos de calidad, obteniendo una amplia acogida. El señor gobernador del departamento de Bolívar, como lo es Yamil Arana, resaltó que cada compra representa un apoyo directo al trabajo y esfuerzo de campesinos pescadores, además de promover comercialización de productos del campo. El evento contó con actividades culturales y espacios para la familia, fortaleciendo la integración entre la comunidad rural y urbana. De esta manera, Merca Bolívar contribuye al desarrollo de la economía rural, fortalece la identidad cultural y genera mayor confianza y conexión entre el campo y la ciudad. Esta es toda la información que originamos desde el departamento de Bolívar. Informó para el magazine Marina al Día, dragoniante profesional de infantería de Marina de la República de Colombia, Rodney Navarro.
2: Así es, mi dragoniante Rodney Navarro. Rodney, antes de irte, gracias por la información del mercado que se realizó en Cartagena. Cuéntanos sobre el tema del día. ¿Qué mentira piadosa has dicho para quedar bien?
3: Bueno, a veces...
2: Son tantas, definitivamente.
3: Hay muchas mentiras. Hay una que a veces lo encuentra uno dormido y uno arruga la cara enseguida y dice, es que tengo un dolor de cabeza. Pero mentira, estaba uno dormido ahí.
2: Estaba ahí cuando llega Heider y te encuentras así con la carita chiquita. Me duele la cabeza, mi primero. Bueno, sí, señores. Rodney, muchas gracias por la información desde Malagana, Bolívar. Saludos para toda la gente del Carmen de Bolívar, de Malagana, San Jacinto, San Juan, la gente del Guamo. Oye, en Colombia son las 8 de la mañana, 36 minutos. Joel, cuéntame, ¿cuál ha sido la mentira piadosa que has dicho que te ha hecho quedar bien?
1: Hombre, mi primero, como dijo nuestro amigo Ronnie, hay muchísimas

0: mentiras, pero bueno, la que surge más que todo acá en Bogotá, usted sabe que acá se hacen unos trancones bastante terribles en cualquier momento y cualquier instante, ¿no?
1: Sí, señor.
0: Entonces, cuando llego tarde o algo, le digo, no, lo que pasa es que nos cerraron las vías, se formó un trancón, hubo un accidente, no había manera de agilizar el paso y por eso llegué tarde. La otra que tampoco falla, mi primero es, cuando uno realmente está pelado, no tiene plata, le dice, no, pero te toca pagar, tío, hombre, se me quedó la billetera, mi hermano. ¿Ya?
1: Esa sí, esa me funcionó a mí en el Capabán en Coveñas, como 2 meses, oíste. No traje la billetera, tranquilo, vamos, yo te gasto. Esa es buena, esa es buena. Gracias, Joel, por la información desde Bogotá. Manera Estéreo Online, señores, 8 de la mañana, 37 minutos. Hoy con más corresponsales de esta hora de la mañana, me voy para San Andrés Isla, señores. Me voy para San Andrés porque se presentó un incendio en Magic Garden y fue extinguido y se mantiene la vigilancia preventiva. Después de varios días de trabajo ininterrumpido en el relleno sanitario Magic Garden, la gobernación departamental, a través de la Secretaría de Gestión del Riesgo de Desastres, informó que el incendio fue extinguido. Para ampliar esta información tenemos al sargento viceprimero Álvarez Casanova Dani desde San Andrés Islas a esa hora de la mañana.
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4: Muy buenos días para todas las mesas de trabajo de Marina Estéreo en todo el territorio nacional y para nuestros oyentes en Colombia y el mundo a través de nuestras plataformas y señal. Les comento que el incendio en Magic Garden fue extinguido y se mantiene vigilancia preventiva. Después de varios días de trabajo ininterrumpido en el relleno sanitario Magic Garden, la gobernación departamental, a través de la Secretaría de Gestión del Riesgo de Desastres, informó que el incendio fue extinguido. Como parte de las acciones posteriores a la emergencia, el sector permanecerá bajo vigilancia preventiva como seguimiento a las condiciones de la zona para garantizar una respuesta oportuna ante cualquier eventualidad. Durante la atención del incendio se destacó la labor del Cuerpo Oficial de Bomberos, así como el trabajo articulado de las entidades públicas, empresas privadas, organismos de seguridad y demás personas que sumaron esfuerzos para atender esta emergencia. Sobre la atención de esta emergencia y las acciones que continúan en el sector, escuchemos al señor Willy Gordon Bryan, jefe de Bomberos Departamental.
5: El Cuerpo Oficial de Bomberos de San Andrés lleva 13 días trabajando arduamente en el relleno sanitario. Los primeros 2 días fueron de extinción de llamas. Después de remoción de material y enfriar, estamos simplemente aquí haciendo vigilancia de que todo esté completamente extinguido y que no tengamos ningún tipo de humo ni gases en ninguno de los puntos que fueron comprometidos. La emergencia ya fue superada. Sin embargo, es necesario que estemos aquí hasta que todos los puntos estén completamente fríos y que no tengamos presencia de ningún tipo de temperatura en todo el relleno sanitario, especialmente en los vasos que fueron comprometidos.
6: And we want to give thanks to the many ones that have collaborated, to Veolia, to Sopesa, Interaseo, and the many ones that have worked in part of this contingency. Also, we want to give a part of tranquility to our communities nearby, like Skunabay, Brookside, Batam House, and let you all know that we will continue here monitoring the situation and have everything under control for the following days.
5: Recordemos que las quemas están completamente prohibidas en las islas. La prevención debe continuar. Cualquier situación de emergencia se debe marcar a la línea única 123.
6: We are here accompanying this enterprise, accompanying our community, because we are one archipelago.
4: De esta manera se da por finalizada la etapa de atención de la emergencia, mientras continúan las labores de vigilancia preventiva en el relleno sanitario Magic Garden. Informó para el magazine institucional Marina al Día, sargento viceprimero Dani Álvarez. Año 2026, azul que inspira, fuerza que protege. Continúen en estudio con más información.
1: Gracias a Dani con esta información que nos amplía desde el archipiélago de San Andrés, Providencia y Santa Catalina. Y qué bueno que se solucionó la situación en el Magic Garden. 8 de la mañana, 41 minutos, señores, y ya es hora de la mañana. Me voy para la emisora Marina Estéreo Tumaco, en donde la alcaldía de Tumaco realiza la entrega del primer laboratorio de inglés. Para ampliar esta información tenemos al señor cabo primero de Infantería Marina, Edwin Alberto Chacón, que nos tiene ampliada la...

0: Información. Adelante, Edwin, en Tumaco.
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2: Muy buenos días a todos los oyentes que están sintonizados a la red de emisoras de la Armada Nacional. Les informamos que la Alcaldía de Tumaco realiza la entrega del primer laboratorio de inglés, denominado Fernán Obando Torres. Fue inaugurado en la institución educativa Nueva Florida, donde estudiantes de la Comuna 1 cuentan ahora con un espacio dotado con herramientas tecnológicas y pedagógicas para fortalecer sus competencias en el idioma inglés. La dotación incluye 30 diademas, un televisor de 55 pulgadas, una bocina y un video BIM, elementos que permitirán desarrollar actividades de aprendizaje más dinámicas e interactivas, complementando la formación integral de los estudiantes y aportando a su preparación para nuevas oportunidades académicas y profesionales. Esta iniciativa hace parte de las acciones impulsadas por la Secretaría de Educación, un espacio creado para fortalecer las capacidades del sector educativo oficial y promover el desarrollo de competencias en el manejo y enseñanza del inglés como lengua extranjera. Durante la jornada, el secretario de Educación, Cultura, Deporte, Alexis Fabricio Erazo, destacó que este proceso representa un nuevo paso en el fortalecimiento de la educación del distrito. Abre comillas. Ya Tumaco cuenta con más del 60% de sus instituciones educativas con aulas STEAM para fortalecer los procesos de ciencia y tecnología. Ahora damos un nuevo paso con el fortalecimiento de las competencias en un idioma extranjero. Cierra comillas. La apertura del laboratorio Fernán Obando Torres marca el inicio de la puesta en funcionamiento de 20 laboratorios de inglés que serán habilitados progresivamente en instituciones educativas de las zonas urbanas y rurales del distrito. De esta manera, la Alcaldía Distrital de Tumaco continúa avanzando con el mejoramiento de los ambientes escolares y la generación de mayores oportunidades para que los niños, niñas, jóvenes desarrollen competencias que aporten a la formación integral y a su futuro, informó para el magazine informativo Marina al Día desde la emisora Marina Estéreo Tumaco, Cabo Primero, Edwin Alberto Chacón, año 2026, azul que inspira, fuerza que protege.
0: A Edwin Alberto Chacón, muchas gracias por esta información que nos amplía de Tumaco. Ojalá se sigan presentando más iniciativas para el bienestar de la gente y para aprender una segunda lengua, ¿no? Me voy para la emisora Marina Estéreo Corozal, la Brigada de Infantería Marina número 1, para dar ampliación a las informaciones que tenemos desde Corozal. Adelante, Corozal.
3: Sí, señor. Todavía tenemos información muy importante, la cual tiene que ver con que el Ejército Nacional y la Policía capturan en el Plateado a alias Correa, presunto cabecilla de milicias urbanas de la estructura Jaime Martínez. Este sujeto, con más de 4 años en la estructura, era el alfil de alias Mordisco para la ejecución de acciones terroristas en zonas urbanas del norte del Cauca y del sur del Valle del Cauca, donde habría intervenido en la planeación de ataques y en la adecuación de vehículos con explosivos. Tras más de 3 meses de labor de inteligencia, tropas del Ejército Nacional, en coordinación con la Policía Nacional, lograron la captura en corregimiento del Plateado, municipio de Argelia, eso en el departamento del Cauca, alias Correa, señalado integrante de la estructura Jaime Martínez y presunto dinamizador de acciones terroristas en el suroriente del país. De acuerdo con los elementos recopilados durante la investigación, alias Correa tendría un papel relevante dentro de la estructura Jaime Martínez y sería el hombre de confianza de alias Jairo o Jairito, señalado cabecilla principal de esta organización armada ilegal. La labor de inteligencia e investigación permitieron establecer que el capturado habría desarrollado actividades orientadas a identificar movimientos y capacidades de la fuerza pública, información que presuntamente era utilizada para la planeación de ataques y el empleo de dispositivos explosivos e improvisados. Asimismo, las autoridades investigan su posible participación en 5 acciones terroristas registradas el 10 de junio de 2025 en Jamundí, Valle del Cauca, dirigidas a la fuerza pública y la población civil, eso en el marco de una serie de hechos violentos ocurridos ese día en el suroccidente colombiano. La captura de alias Correa representa una afectación al componente urbano de la estructura Jaime Martínez, especialmente sus capacidades de planeamiento, inteligencia criminal y ejecución de acciones violentas en municipios del norte del Cauca y el sur del Valle del Cauca. El Ejército Nacional continuará desarrollando operaciones militares coordinadas con la Policía Nacional e interinstitucional con autoridades competentes con el propósito de llevar ante la justicia a los responsables.

0: responsable de hechos que afecten la seguridad, la tranquilidad y la vida de los habitantes del suroccidente colombiano. 8:47 a.m. Sigan ustedes con más información desde Turbo Antioquia.
1: Corozal, muchas gracias por esta importante información que se origina desde el municipio de Corozal, en el departamento de Sucre. Bueno, y quiero contarle a todos los oyentes que operativo en la Sierra Nevada fue abatido alias Cholo. Y llegamos ahora a una noticia que durante las últimas horas ha generado amplia atención en materia de seguridad. José Luis Pérez Villanueva, conocido como alias El Cholo o Comando 25, murió durante un operativo desarrollado contra las autodefensas conquistadoras de la Sierra Nevada en el departamento del Magdalena. De acuerdo con la información entregada por las autoridades y reportada por diferentes medios de comunicación, alias Cholo era señalado como segundo cabecilla de esta estructura criminal y como uno de sus principales responsables. Durante el operativo también se reportó la muerte de otros integrantes de la estructura y la captura de varias personas. Posteriormente se registraron bloqueos y afectaciones en algunos sectores de la Troncal del Caribe en inmediaciones de Santa Marta. Mientras las autoridades mantenían un puesto de mando unificado para evaluar la situación, las autoridades deberán establecer ahora las consecuencias que este operativo puede generar sobre la estructura criminal y sobre las condiciones de seguridad en la zona. La información continúa en desarrollo y las autoridades mantienen presencia y operaciones en esta área. Adelante con ampliación de información, Luis.
2: Sí, primero, bueno, la Gobernación de Antioquia abrió la segunda convocatoria de jóvenes para Palante con el Medio Ambiente 2026. La iniciativa dirigida a jóvenes rurales que busca fortalecer su participación en la protección y reconocimiento de la biodiversidad de sus territorios. Para esta nueva edición, el programa prácticamente duplica su alcance, pasa de 500 a 1.000 participantes y de 20 a 37 municipios, distribuidos en 7 subregiones del departamento. Los seleccionados participarán en procesos de formación y de identificación e inventario participativo de especies, de flora y fauna. Además, quienes cumplan con actividades, compromisos y condiciones establecidas podrán recibir un incentivo económico hasta de 1.500.000. La convocatoria está dirigida a jóvenes entre 15 y 28 años que residan en las zonas rurales, vereda priorizada, cuenten con celular, con cámara y tengan disponibilidad para participar en el proceso. Entre otros, los municipios habilitados se encuentran Apartadó, Carepa, Chigurodó, Mutatá, Necoclí y Turbo, además de otras localidades de Antioquia. Las inscripciones estarán disponibles hasta el domingo 4 de octubre del 2026.
1: Gracias por esta importante información, Luis, desde la emisora Marina Cero de Turbo. Adelante, Andrés, con la información.
3: Y primero le cuento que por otro lado fueron capturados dos hombres con más de 80 millones de pesos y oro durante operativo que realizaba el Ejército Nacional. Un procedimiento de control en Caucasia, Antioquia, realizado por el Ejército Nacional, terminó con la captura de dos hombres que se movilizaban en un vehículo y que, de acuerdo con las autoridades, intentaron evadir la inspección. Al verificar el automotor, los uniformados encontraron más de 80 millones de pesos en efectivo y 1.088 gramos de oro, elementos cuya procedencia y posible relación con actividades ilícitas son materia de investigación. Según el reporte de las autoridades, los hombres habrían ofrecido el dinero a los uniformados para evitar la captura. La propuesta fue rechazada y ambos fueron puestos a disposición de las autoridades competentes.
1: Gracias por esta importante información, Andrés, que se origina desde Marina Estéreo Turbo para el magazine institucional Marina al Día. 8:50 a.m. A esa hora vámonos con las noticias deportivas que nos envían desde la emisora Bahía Málaga, al social primero León, con la ampliación de las principales notas deportivas en el magazine institucional Marina al Día.
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6: Buenos días, queridos oyentes. Bienvenidos a la sección deportiva del magazine institucional Marina al Día. Punto final para una era dorada del deporte nacional. En una jornada cargada de nostalgia durante el Campeonato Mundial del Ciclismo de Ruta, Nairo Quintana disputó la última carrera de su laureada trayectoria profesional, cerrando de forma oficial más de 15 años de gloriosa carrera en el lote internacional. El gran escarabajo boyacense, campeón del Giro de Italia 2014, de la Vuelta a España 2016 y tres veces del podio en el Tour de Francia, corrió sus últimos kilómetros luciendo los colores de la Selección Colombia para recibir el emotivo pasillo de honor y el aplauso unánime del ciclismo orbital. Inmensa gratitud para el hombre que puso a soñar a todo un país y transformó para siempre la historia de nuestro deporte. Por otro lado, hazaña histórica para el automovilismo colombiano y latinoamericano. La piloto bogotana Tatiana Calderón escribió una página dorada en los motores al convertirse en la primera mujer en ganar una carrera en la historia de la NASCAR Brasil, tras firmar una espectacular e inolvidable remontada desde la 15ª posición en el circuito Dos Cristais de Curbelo, Minas Gerais. La corredora de la escudería Telmex y el equipo SG28 Racing tomó el liderato de la segunda válida como un manejo magistral para cruzar la meta en primer lugar, asegurando de paso su tiquete directo a los playoffs de la temporada, dejando en lo más alto la bandera tricolor. Y en el fútbol, cambio de planes para la gran cita del fútbol continental en nuestro país. Ramón Jesurún, presidente de la Federación Colombiana de Fútbol, confirmó oficialmente que Barranquilla no albergará la gran final única de la Copa Suramericana 2026 debido a compromisos de logística y remodelación que adelantan en el Estadio Metropolitano Roberto Meléndez. Tras las evaluaciones realizadas de la mano con Conmebol, la dirigencia nacional gestiona el traslado del evento hacia el Estadio El Campín de Bogotá o el Atanasio Girardot de Medellín, asegurando que Colombia mantendrá la sede del choque definitivo por el último suramericano en la fecha programada. Asimismo, una historia donde la pasión del fútbol y la música se funden en una hermosa amistad. Todo comenzó cuando Julián Álvarez, figura de la selección argentina y la estrella del Atlético de Madrid, era un joven proyecto en las inferiores del River Plate y asistió a un concierto de la emblemática banda cordobesa Los Caligaris en Buenos Aires. Impactado por la energía del show, la araña les hizo llegar a su camiseta firmada a través de un conocido en común, gesto que los integrantes del grupo respondieron invitándolo tras bambalinas. Desde aquel inolvidable encuentro nació un vínculo extrañable de respeto mutuo, donde la banda acompaña los logros deportivos del atacante cordobés y Julián celebra cada éxito de la agrupación, demostrando que el arte y la pelota hablan exactamente el mismo idioma. Y hasta aquí toda la sección deportiva, informó para el magazine institucional su oficial primero León Valencia Guillermo. Que tengan un excelente día.
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1: Ocho de la mañana con 54 minutos, 8 de la mañana 54 minutos y tenemos, Andrés, tenemos información para ampliar a esa hora de la mañana.
3: Así es, mi primero, porque le cuento que en el marco del Día Nacional de la Biodiversidad que se conmemoraba el día de ayer, la Armada de Colombia realizó una jornada de siembra en la base naval ARC Bolívar en articulación con gestores ambientales, el Establecimiento Público Ambiental EPA y Pacaribe. Durante esta actividad, el personal militar y las entidades participantes unieron esfuerzos para contribuir a la recuperación de áreas y el fortalecimiento de las acciones de conservación de los ecosistemas, reafirmando el compromiso institucional con la protección de la biodiversidad y los recursos naturales. Estas iniciativas fortalecen el trabajo interinstitucional y permiten desarrollar acciones concretas para la conservación y recuperación de nuestros espacios naturales.
1: Sí, señores, gracias por esa información. Bueno, cuando son las 8 de la mañana con 55 minutos, señores. Les quiero contar que un ataque con explosivos en la Macarena deja 3 militares muertos. 3 soldados profesionales fueron asesinados y otros 4 militares resultaron heridos luego de la activación de un área preparada con dispositivos explosivos improvisados contra las tropas del Ejército Nacional. En un hecho ocurrido en la madrugada de ese lunes 21 de septiembre, en la vereda La Unión, zona rural de La Macarena, departamento del Meta, de acuerdo con la información preliminar entregada por el ejército, las tropas pertenecían al batallón de despliegue rápido número 35 de la fuerza de despliegue rápido número 12. Las unidades militares se encontraban realizando operaciones en esta zona del departamento cuando se produjo la activación del campo minado. De manera preliminar, las autoridades señalaron como posible responsable a una estructura perteneciente al bloque Jorge Suárez Briceño, facción de alias Calarcá. Los militares heridos fueron atendidos y las autoridades avanzaron en las labores correspondientes después del ataque.
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1: Ese es el magazine institucional Marina al día, señores, donde la información se le lleva completamente directo ahí a su oído. Gutiérrez, cuéntanos. Luis Gutiérrez, ¿qué información tenemos a esta hora de la mañana?
7: Así, mi primero, bueno, déjeme contarle una iniciativa que tenía la ES Hospital Francisco Valderrama en mano con la Secretaría Distrital de Salud de Turbo. Bueno, se acercó a una vacunación a la comunidad del barrio Julio Orozco, que es un barrio de los barrios periféricos que quedan al borde del municipio de Turbo. Realizaron una jornada de vacunación nocturna en el barrio Julio Orozco. ¿Pero por qué la realizaron nocturna? Bueno, es una iniciativa que, pensando en facilitar el acceso a todos aquellos que durante el día tienen otras preocupaciones o ocupaciones, fue una de las jornadas muy productivas donde pudimos proteger a niños, jóvenes, adultos y todas esas personas vulnerables. Así que el Hospital Francisco Valderrama y la Secretaría Distrital de Salud de Turbo siguen trabajando con dedicación y empatía en sentido humano para cuidar de todos.
1: Sí, señores. Seguimos con esta empatía. Bueno, 8 de la mañana, 57 minutos. Vamos llegando a la parte final de esta emisión del magazine institucional Marina al Día. Hoy, originado desde la emisora Marina Estéreo Turbo 98.9. FM y también en las plataformas, en el portal en línea, en el www.marinaserio.mil.co. agradeciendo a las mesas de trabajo que participaron en el día de hoy, agradecemos a Tumaco, a San Andrés, a Arauca, agradecemos a Malagana y queremos agradecer a Corozal. Corozal, vamos llegando a la parte final.
0: Mi primero, muchas gracias para usted, para todo su equipo de trabajo de la familia Marina Estéreo Turbo, también para mis oficiales, mi buritica, que se conectó desde el Jardín Exótico del Universo, desde Puerto Leguízamo, Putumayo. Como siempre, a nuestros fieles oyentes que día a día nos acompañan en ese magazine informativo Marina al Día, les deseo un feliz y bendecido día de martes. Desde Marina Estéreo Corozal, estuvo acompañándoles Luisfer Montoya, infante de Marina Profesional de la Armada de Colombia.
1: Luisfer, muchas gracias por tu participación en nuestro magazine en el día de hoy. Nos despedimos desde Puerto Leguízamo, nuestra querida Amy Buritica.
8: Mi primero, muchísimas gracias a todos ustedes por estar en sintonía siempre con el Magazine Institucional Marina al Día, desde el Jardín Exótico del Universo, suboficial segundo Amy Buritica, quien nos estuvo acompañando a través de este Magazine Institucional Marina al Día.
1: Sí, señorita, muchas gracias, muy amable Amy. Bendiciones para toda la gente que nos escucha en Puerto Leguízamo. Me acompaña en la mesa de trabajo de Marina Estéreo Turbo el cabo primero de Infantería Marina, Infante Parra Carlos Andrés. Adelante, Carlos.
3: Así es, mi primero, dándole gracias a Dios por esta nueva oportunidad que nos ha dado el día de hoy para hacer las cosas mejor que el día de ayer. Hasta este momento, nuestra emisión de Magazine Informativo Marina al Día. Gracias a todos nuestros oyentes por acompañarnos y por confiar en nosotros para mantenerse informado. Que tengan un excelente día. Aquí les hablo hasta este momento. Yo soy el cabo primero, Andrés Infante, locutor de Marina Estéreo Turbo.
1: Gracias, Luis. Muy amable, Carlos.
7: Gracias, mi primero. Bueno, primero que todo, darle gracias a Dios por permitirme participar en el Magazine Informativo Marina al Día. También a la participación de la red de emisoras de la Armada de Colombia. Y a todos nuestros oyentes que se conectaron en esta mañana. Recuerde que les habló el Infante de Marina Profesional Gutiérrez Luis, transmitiendo desde Turbo, Antioquia, a la hermosa perla del Golfo de Urabá. Que tengan un feliz día, bendecido día. Chao, chao.
1: Sí, señores, el Infante de Marina Profesional Luis Gutiérrez, locutor de la emisora Marina Estéreo Turbo. Y antes de llegar al cierre de nuestra emisión, vamos a contarles un dato curioso a todos los oyentes. ¿Sabía usted que la radio puede viajar mucho más lejos de lo que imaginamos? Una señal de radio no necesita de dos personas o que dos personas estén frente a frente para comunicarse. Puede atravesar grandes distancias y conectar comunidades enteras. Y justamente esa es una de las grandes fortalezas de la radio institucional: llevar información, entretenimiento y compañía hasta lugares donde muchas veces otros medios no llegan. Por eso seguimos creyendo en la radio como una herramienta para conectar a Colombia. Y así, de esa manera, llegamos a la parte final de la emisión de nuestro magazine institucional Marina al Día. Hoy estuvimos acompañándolos desde la mesa principal de Marina Estéreo Turbo 98.9, la radio de la gente. Agradecer a todas las mesas de trabajo participantes y a mis compañeros de trabajo aquí en nuestra emisora. Un abrazo para todos nuestros compañeros. Y por supuesto, un saludo y nuestro reconocimiento para todos los directores, locutores, periodistas, técnicos y equipos de trabajo que hacen parte de las 17 emisoras de la Armada de Colombia. pero especialmente gracias a ustedes, nuestros oyentes, a quienes nos escuchan desde las grandes ciudades, desde los municipios, desde el campo, desde nuestras costas, desde nuestros ríos, desde nuestras islas y desde cada rincón de Colombia donde llega la señal de nuestra red de emisoras de la Armada de Colombia. Gracias por permitirnos entrar en sus hogares, a sus lugares de trabajo, a sus vehículos y acompañarlos durante esta jornada. Soy el sargento primero de Infantería Marina, Luis Ángel Molina Mendoza. Fue un verdadero placer acompañarlos en esta emisión de Marina al Día. Que tengan un feliz día, un fuerte abrazo y que mi Dios me lo bendiga.

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5: 9:02 a.m.
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0: Aquí está el papá de la salsa, Frankie Ruiz, con Tommy Olivencia en esta canción, La Rueda, que suena aquí en Marina Estéreo, con la que le damos la bienvenida a todos y cada uno de ustedes en este, su programa favorito, Tsunami de Éxitos, en la emisora Marina Estéreo. Allí estábamos escuchando a nuestros compañeros desde Turbo, Antioquia, con toda la información en ese 22 de septiembre. Y bueno, ya localmente, aquí en nuestro municipio, el Carmen de Bolívar, hasta las 12, como siempre, la buena música, crossover, información y entretenimiento que te ofrece la número uno Marina Estéreo 91.7. Javier Imitola, buenos días.
1: Andrés, para ti buenos días, para todos los oyentes, como tú lo decías, escuchamos el magazine desde Turbo, Antioquia. Ahí estaba Lucho Molina, él estuvo, sí, por aquí, señor. Director, es el director saliente de esta emisora. Y pues de aquí pues estuvo en San Andrés y de San Andrés ahora en Turbo, ahí estábamos escuchando.
0: Muy conocido acá en la región.
1: Sí, señores, estábamos escuchando a Luis Molina, Lucho Molina. Un saludo de buenos días a todo el municipio del Carmen de Bolívar. Hoy es martes, no te mueves, no te embarques, no te vayas por otra parte. Quédate con Marina Estéreo porque esta es
0: tu la radio de la gente. Sí, señor. Javier, Día Mundial sin Automóvil hoy. Es una jornada que fomenta el uso de alternativas de transporte sostenibles como la bicicleta, caminar o el transporte público también. Aunque aquí en el Carmen, pues creo que la bicicleta es más, sería yo que más, no más utilizada, pero sería mejor alternativa que caminar, porque en ocasiones el sol...
1: Está bravo, no, y hay que buscar ciertas horas para caminar ya muy, muy tarde, por allá 5:30 salir a caminar, o en su efecto en la mañana, 4:00 a.m. levantarse tempranito y hacer la actividad física porque toca hacerla.
0: Claro, y esta alternativa o estas jornadas mundiales que hacen sin automóvil, a pesar de ser uno de los medios de transporte más utilizados en el mundo, pues no hay que desconocer que también es uno de los que más contamina, ¿no? Entonces, sí, señor. Que podamos también utilizar otros medios de transporte, está bien, está muy bien. Eso no quiere decir que estamos en contra de que usted pueda utilizar su automóvil, pero diría yo que un día al año sería bueno que usted deje el carro guardado en la casa y utilice otro medio de transporte, porque le está contribuyendo a ese planeta hermoso que se llama el planeta Tierra y que es la única casa que hasta el momento nosotros conocemos que podemos habitar. Así, la NASA está haciendo grandes esfuerzos para encontrar otros planetas, pero hasta el momento esa es la única segura que tenemos, entonces hay que cuidarla. Y jornadas como estas, vale la pena decirlas e incentivar al personal para que lo haga, para que sigamos cuidando nuestro planeta, sigamos cuidando esta capa de ozono, sigamos cuidando el medio ambiente, para que cuando ocurran situaciones como la que hoy en día está ocurriendo en el mundo, como es el fenómeno del Niño, pues no nos dé tan duro. Así que hace parte de las efemérides del día de hoy. Hoy también, Día de Conciencia en Salud, se conmemora el Día Mundial de la Leucemia y el Día Mundial de la Narcolepsia. Esta sí no la he escuchado mucho, narcolepsia. Pero la leucemia sí, ¿no? Es una narcolepsia. Que es esa labor que hacen nuestros médicos en el mundo, el personal científico también, cada día trabajando, buscando una solución a tantas situaciones de salud que se presentan hoy en día. Hay enfermedades que uno las conoce como enfermedades raras, porque es que de la noche a la mañana salen y ponen a correr al personal científico a buscar la forma de cómo crear medicamentos para controlarlas o cuidarlas. Sí, señor.
1: Dice, la narcolepsia es un trastorno neurológico crónico de sueño que provoca una somnolencia diurna excesiva e incontable, además de ataques repentinos de sueño.
0: Ah, bueno, está relacionada con la parte neuronal, por decirlo así. Sí, señor. Así. Bueno, ahí está.
1: Estábamos muy
0: lejos. Bueno, Javi, un poco más adelante vamos a estar hablando de información de interés también. Tiene que ver con las partes de los resultados operacionales de la fuerza pública a nivel nacional. Vamos a estar hablando de información de interés. Oiga, ¿qué está pasando en el Huila? Más de 200 sismos en menos de 48 horas. El Servicio Geológico Colombiano está atento y ha dado una explicación respecto a por qué se está presentando esto. Y hay personas incluso durmiendo en la calle porque más de 200 movimientos telúricos en menos de 48 horas.
1: Que no han sido, pues, de gran escala, pero se han presentado muy repentinamente, ¿no?
0: Claro,
1: muy repetitivo, pues.
0: Sí, asustan por lo que ha pasado en los últimos meses aquí en Colombia, pues, tiene alerta a la ciudadanía. Vamos a hablar un poco más adelante de este tema. Ustedes pueden enviar su reporte de sintonía al 321-817-8263. 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Nos vamos con esta cuña y más música en la número 1, 9, 16 minutos.
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1: 9 de la mañana, con 30 minutos.
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0: Bueno, esto lo hace Tony Vega. Aquí está esta canción que lleva como título Uno Mismo. Así es el título de esta canción. Bueno, vamos con saludos a los oyentes que envían por acá reporte de sintonía. Sigamos con Ana López. Dice por acá, buenos días. Saludo para que me complazcan con dos canciones. Mensaje de Navidad de Diomedes. El pájaro negro de Enrique Díaz. Atentamente, Ana López de Cantagallo. Se marinista de corazón. Claro que sí.
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0: Ah, bueno, este también fue hoy. Es que son dos mensajes juntos, ¿no? Esa de mensaje de Navidad y el pájaro negro de Enrique Díaz fue para Antología Vallenata. Oiga, qué bien, qué bien. Recordar es vivir. El de ahorita es saludo para que me complacas con dos canciones. Don Tubo y Mi Diosa Humana de Los Diablitos. Ahora sí, Ana. Qué bien, gracias por la corrección. Don Tubo. Dale, ya te la busco por acá también. Saludo muy especial para Elvia Montes también, que está ahí en sintonía de la número uno, Marina Estéreo.
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0: 321-817-8263. Esa es la línea Marina, esa es la línea de contacto, la línea por la cual ustedes nos pueden escribir en esta mañana. Hacer su reporte de sintonía, contarnos qué están haciendo en este martes a un inicio de semana. O qué van a hacer, a qué se dedicarán en el día de hoy.

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1: Bueno, una de las informaciones más destacadas el día de hoy a nivel nacional está relacionada con los movimientos telúricos que se han presentado allí en el departamento del Huila, exactamente en el municipio de Chaparral, en Tolima, mejor, ¿no? Eso, en Tolima. Más de 200 sismos que se han generado o se han registrado en menos de 48 horas. Allí en el departamento del Tolima, en el municipio de Chaparral. Algo que mantiene vigilante para el Servicio Geológico Colombiano. Y también surgen preguntas de la población civil, no solo allí en el departamento del Tolima, sino a nivel nacional. ¿Qué está pasando? ¿Por qué se están presentando tantos movimientos telúricos a nivel nacional? Entonces estamos verificando a nivel nacional a ver qué está pasando, pero lo que dice el Servicio Geológico Colombiano es que es una situación que se está presentando, esto pues debido al terremoto que se presentó hace algunos días aquí en el en nuestro país, en Colombia, y que tuvo como epicentro el departamento del Chocó. 200 movimientos telúricos que se han presentado allí en el municipio de Chaparral. Algunas personas que han tenido en esta noche, Kiriki, que dormir a las afueras de su casa por problemas, por miedo también, de que de pronto se pueda presentar un movimiento telúrico de más alta complejidad y que pueda, Dios no quiera, hacer de que se caiga algún edificio, alguna casa. Hablan pues posiblemente de un enjambre. Por eso se han presentado esos ya casi 200 movimientos telúricos en el departamento del Tolima. Y como les digo, esto está siendo verificado por el Servicio Geológico Colombiano. Hasta el momento no se han reportado personas lesionadas ni demás. Y también se llama por parte del Gobierno Nacional a la tranquilidad de la población civil para que estén tranquilos. Que todo esto está relacionado, lo dice el Servicio Geológico Colombiano, con el terremoto que se presentó en días pasados. En Colombia, 9:42 a.m, ya estaremos un poquito más adelante hablando de más informaciones. Ustedes sigan escribiendo al 321-817-8263. 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
1: 10 de la mañana y 4 minutos.
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0: Bueno, en Colombia son las 10 de la mañana y 21 minutos. Ahí está esta canción de Ryan Castro. Ojalá es el título. No es tan nueva esta canción, pero le ha gustado muchísimo, así como la música del señor Ryan Castro a los amantes del género urbano. Bueno, señoras y señores, tenemos invitados especiales a esta hora aquí en los estudios de la emisora Marina Estéreo para hablar de un tema muy importante. Pero antes de darles paso a ellos, les quiero decir a todos ustedes que el día de mañana, 23 de septiembre, se conmemora el Día Internacional contra la Explotación Sexual y la Trata de Personas, también conocido como el Día contra la Explotación Sexual y el Tráfico de Mujeres, Niñas y Niños. Por eso las instituciones en el territorio hacen todo lo posible, ese trabajo, los 365 días para cuidar a nuestros niños, niñas y adolescentes, porque ellos son el futuro de Colombia y el mundo. Invitados especiales a esta hora, la Policía Nacional, y también está la Secretaría de Salud de nuestro municipio del Carmen de Bolívar. Así que le doy la bienvenida de una vez a la señorita subintendente Claudia Artiaga, y es de la Policía de Infancia y Adolescencia de nuestro municipio del Carmen de Bolívar. Mi subintendente, muy buenos días, bienvenida a la emisora Marina Estéreo.
1: Muy buenos días para todos los oyentes de Marina Estéreo. Reciban un cordial saludo por parte de la Policía Nacional. Y pues hoy estamos acá para hablar de un tema muy importante, que es la prevención de la explotación sexual de niños, niñas y adolescentes.
0: Claro que sí, también nos acompaña Camila Santos, ella es psicóloga de la Secretaría de Salud del Carmen de Bolívar. Así que le doy la bienvenida, muy buenos días.
2: Muy buenos días a todos que nos están escuchando en esta mañana de hoy. Mi nombre es Camila Santos, yo soy la psicóloga de la Secretaría de Salud Municipal. Un placer estar aquí con ustedes.
0: Ah, bueno, Santos, salud especial para toda la gente allí en la Secretaría de Salud de nuestro municipio del Carmen de Bolívar. Bueno, entonces entremos en materia, mi subintendente. ¿Por qué o en qué radica la importancia de este día?
1: Bueno, todos los 23 de septiembre se conmemora el Día Mundial para la Prevención de la Explotación Sexual de Niños, Niñas y Adolescentes. Y pues en el municipio, todas las instituciones que hacemos parte del Sistema Nacional de Bienestar Familiar, pues adelantamos diferentes acciones en materia de prevención y sensibilización que buscan minimizar este flagelo y pues sensibilizar a la comunidad sobre la prevención de este delito.
0: Claro que sí. Y sobre lo que usted dice de la prevención, desafortunadamente en el país se ha visto, afortunadamente aquí en el Carmen de Bolívar muy poco, pero yo quisiera preguntarle a nuestra psicóloga en esta mañana, ¿cómo usted, las personas que rodean a un menor de edad, pueden quizá identificar que esta persona está siendo o esta niña está siendo víctima de explotación sexual? ¿Cómo se puede identificar de pronto en el comportamiento?
2: Se podría identificar ya que presente pues problemas de salud mental que también pueden afectar bastante a esta persona, ya que puede ser amenazada, hacer callada lo que le esté pasando. Entonces, de esa manera pues puede afectar a un menor de edad en su salud mental. Y
0: claro, especialmente con este tema, esto en relación a los padres y cuidadores, de analizar estos comportamientos que pueden tener nuestros niños. Ahora, hay un tema que pues desafortunadamente en nuestro país pasa mucho. A veces la necesidad económica hace de que muchos de los menores tengan que acudir a esta práctica, unos obligados, otros por la necesidad. ¿Nos puede hablar un poco más de este tema, mi subintendente?
1: Bueno, pues lo que buscamos a través de nuestras actividades preventivas es concientizar especialmente a los padres, madres y cuidadores sobre la responsabilidad que tienen desde el hogar, donde ellos deben fortalecer la confianza, la comunicación, que la comunicación sea asertiva, y enseñarle a sus hijos a cuidarse, medidas de autoprotección, a decir no en todo momento. En todas nuestras actividades nos enfocamos muchísimo en la prevención y en el uso de las redes sociales, porque a través de estas plataformas digitales son herramientas que estos grupos buscan persuadir a niños, niñas y adolescentes, haciéndoles ofrecimientos, regalos, todas estas, digamos, carencias o todas estas cositas que en casa no pueden recibir ellos. Entonces son como un factor de vulnerabilidad para que estos grupos puedan llegar fácilmente a este grupo poblacional.
0: Claro, y las autoridades hacen su trabajo a la perfección. A pesar de todo este esfuerzo grande que se hace, a veces quedan muchos espacios por tratar y quizás de pronto no es por falta de compromiso de las instituciones, sino que hay que verificar y hay que entender también que vivimos en un país que falta muchas cosas, que hay mucha necesidad y que también los hermanos colombianos a veces no denuncian, porque normalizan de una u otra manera estas prácticas. Lo vimos hace algunos años en Cartagena, lo que pasaba desafortunadamente con estas personas, esas proxenetas que incorporaban a estos menores de edad y los llevaban, unos engañados, otros, en su mayoría engañados, porque creo que la mayoría que logró rescatar las autoridades después que se hicieron las respectivas investigaciones fueron engañados. Pero entonces también el llamado para la población civil de que no normalicen este tema, que no es algo que nuestros niños tienen que estar estudiando, tienen que estar capacitándose porque ellos son el futuro de Colombia y el mundo.
1: Así es, Vivas. Desafortunadamente, como usted lo ha dicho, todo lo que gira en torno a la violencia sexual se ha venido normalizando en los diferentes contextos sociales y pues es una de las situaciones y de los factores de riesgo que permiten que estos grupos puedan persuadir fácilmente a un niño, una niña o un adolescente por esa situación que se puede estar generando dentro del contexto familiar y que lo estamos normalizando.
0: Claro, en este tema de la normalización, desafortunadamente vemos, esto pasa, ha ocurrido muchísimo en el tema rural, en el campo, que a veces los padres piensan que sus hijas tienen que ir buscando la forma de una seguridad familiar, por decirlo así, y en seguridad familiar ellos creen, dentro de su concepto, que es estar con una persona, con un masculino, que le pueda garantizar, entre comillas, el futuro de esta jovencita, que en ocasiones tienen 13, 14, 15 años. ¿Qué le podemos decir a esos padres de familia?
1: Bueno, por eso es importante que desde casa brindemos a nuestros hijos muchísima confianza, que ellos puedan contar con nosotros en todo momento y enseñarles que ellos deben cuidarse, de que de pronto cuando sean persuadidos por una persona mayor de edad que empiece a enamorarlas, pues no es lo correcto, no es la edad indicada. Todas estas situaciones que a veces se enmarcan en la evasión del núcleo familiar, en menores de 14 años está contemplado como una violencia sexual. Así de pronto la adolescente quiera, así de pronto incluso los padres de familia permitan que esta relación se dé, esto está considerado como una violencia sexual. Entonces es importante que desde casa se busque ayuda oportuna. Si de pronto se evidencian problemas de comportamiento, de actitud o algunas fallas o falencias en nuestros hijos, buscar ayuda de manera oportuna a través de las instituciones que tenemos en el municipio. Tenemos a ICBF, Comisaría de Familia, está la Secretaría de Salud, está la Policía Nacional, tenemos Casa de la Mujer, tenemos Casa Púrpura, o sea, tenemos muchas instituciones a donde acudir, solicitar una asesoría, un acompañamiento, para que se puedan minimizar estas situaciones, porque a veces los padres de familia no piden ayuda a tiempo, no logran identificar a tiempo, entonces ya cuando ellas tienen 12, 13 años, que ya presentan problemas de comportamiento, que tienen alta permanencia en calle, y que a veces de pronto en el hogar hay carencia de afecto, de amor y cariño, que también es uno de los factores de riesgo que llevan a que nuestras adolescentes quieran hacer una unión temprana.
0: Claro, ustedes como instituciones sabemos que están siempre prestos para atender a las familias. La siguiente pregunta para las dos es, ya nos dirigimos a los padres de familias y cuidadores, ahora van directamente para los niños que nos están escuchando a esta hora. Quizás de pronto hay unos que no acuden a ustedes porque piensan que tienen que ir con un adulto responsable, con los papás, y les da un poco de miedo. ¿Qué le podemos decir a esas niñas que quizás de pronto en ese momento están siendo afectadas con este flagelo?
1: Bueno, lo más importante es no recibir detalles, dinero o estos ofrecimientos que hacen las personas adultas, ¿vale? En todo momento decir que no, desconfiar y siempre tener en cuenta que puede ser un peligro latente para la vida y la integridad de ellas, especialmente en el entorno digital. A través de las redes sociales se ven muchas situaciones de riesgo y que vulnera sus derechos constantemente.
0: Ok, ahí está. ¿Qué nos dice Camila respecto a este tema?
2: Bueno, respecto a esto, pues esto pasa no solamente en niñas, sino también en niños. ¿Qué debemos hacer para prevenir todo esto de la explotación sexual? Como dice la subintendente Claudia, debemos no aceptar ningún detalle si te están ofreciendo, o sea, nunca dejar de también acudir a las entidades que pues le pueden brindar atención, no se queden callados, vamos a hablar, pueden llegar a Secretaría de Salud, a las S, a ICBF, solos, sin ningún acompañante, si sienten mucho acoso y demás, pues podemos acudir a estas entidades que nos brindan su apoyo y así poder pues mitigar y que no siga pasando pues en algún momento esto que se ve.
0: Claro que sí, y hemos sido de una u otra manera la población del Carmen de Bolívar afortunada, porque la estadística aquí es demasiadamente baja. No quiere decir que es el caso en todo Colombia, porque en lugares donde el turismo, por ejemplo, en playas como Cartagena, Coveñas, entre otras, esto es un poco más común. Pero no está de más hacer estas campañas, hacer estas actividades. Por ello, ustedes el día de mañana tienen previsto hacer una actividad para que nos hablen un poco más y le hagan esa convocatoria a la población aquí en el Carmen de Bolívar.
1: Claro que sí.

0: Los vehículos, lo que llamamos Gambotico, donde está Brasilia, Rápido Cho y la estación de servicio.
1: ¿Y será a partir de qué hora?
0: A partir de las 7:30 de la mañana.
1: Ok, bueno, entonces acudan a esta importante actividad y pues quiero felicitar a nuestra Policía Nacional, como siempre, a la Secretaría de Salud de nuestro municipio, el Carmen de Bolívar, porque esas actividades ayudan, esas actividades dignifican a nuestros niños, niñas y adolescentes. Así que ya saben, la emisora Marina Estéreo, como siempre, con las puertas abiertas en el transcurso del día, vamos a estar haciendo ese llamado a la población para que mañana participen, porque todos fuimos niños y hay que dejar que ellos vivan cada etapa de su vida como tiene que ser.
0: Claro que sí, además esto es un trabajo de corresponsabilidad donde no solo nosotros como instituciones tenemos esa responsabilidad de cuidar y proteger a nuestros niños, niñas y adolescentes, sino que también lo es la familia y la sociedad. Entonces, pues todos debemos estar vinculados y estar atentos a cuidar a nuestros niños en todo momento. Desde la Policía Nacional invitamos pues a toda la comunidad a trabajar unidos por la protección de nuestros niños, niñas y adolescentes.
1: Así es, escuchaban ustedes a la señorita subintendente Claudia Artiaga, ella es de la Policía de Infancia y Adolescencia. Gracias por su tiempo aquí en los estudios de la emisora Marina Estéreo.
0: Vale, muchísimas gracias por brindarnos el espacio.
1: Claro que sí, también a Camila Santos, nuestra psicóloga de la Secretaría de Salud del Carmen de Bolívar. Gracias por este tiempo aquí en la radio de la gente.
2: Muchas gracias a ustedes por invitarnos y hacer parte de este gran trabajo que tenemos para el día de mañana. Muchísimas gracias.
1: 10 de la mañana, 35 minutos. Ahí estaba entonces esta cordial invitación que hace nuestra Policía Nacional y la Secretaría de Salud del municipio del Carmen de Bolívar para que mañana participemos. Niños, niñas y adolescentes, que Dios los bendiga y ustedes son el futuro de Colombia y el mundo. Seguimos con nuestra programación aquí en la número 1 Marina Estéreo.
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1: 11 de la mañana, con 2 minutos.
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1: 11 de la mañana y 31 minutos.
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1: 12 del mediodía en punto.
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1: 12 del mediodía y 31 minutos.
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1: 1:02 p.m.
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1: 1:32 p.m.
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1: 2:00 p.m. en punto.
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2: 2:30 p.m.
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1: 3 de la tarde con 3 minutos.
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1: 3 de la tarde con 34 minutos.
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1: 4 de la tarde, con un minuto.
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Buenas tardes Carmen de Bolívar, buenas tardes a todo el corazón de los Montes de María, mi gente linda, buenas tardes. Hoy es martes 22 de septiembre del año 2026. Sean todos bienvenidos a esta emisión de Pasión Vallenata, donde la tradición y el corazón laten al compás de un acordeón. Aquí estoy, su amigo y servidor, Sargento Viceprimero Wilmer Martínez, acompañándolos en estas dos horas de buena música vallenata con todos los grandes exponentes del folclore. Dándole gracias a Papito Dios, por supuesto, por permitirnos llevarles este entretenimiento, los mensajes institucionales y también por una nueva semana que empezó ayer lunes, ¿no? Hoy es martes, no te cases, no te embarques, ni te vayas para otra parte. Quédate conectadito a través de nuestra señal 91.7 FM, Marina Estéreo, aquí en el corazón de los Montes de María, y también a través de nuestra señal digital en www.marinestereo.com. Saluditos especiales para toda esa gente que siempre está conectadita enviándonos saludos. Saludos a través de nuestro WhatsApp marino, el 321-817-8263. Esta vez un saludito para Zenith Velázquez, conectadita reportando sintonía. Por acá solicitando cómo duele el sentimiento. ¿Cómo duele el sentimiento de los hermanos Zuleita? De Poncho Zuleita y Goza tu dinero de Enrique Díaz. Hombre, qué bien, qué bien. Estela Martínez, buenas tardes, bendiciones para que me regales la canción Velitas Prendidas de Miguel Herrera. Estela, estás que prendes las velitas, ¿no? Ya casi, ya casi. 2 meses y 15 días, aproximadamente. Compadrito Norbey Martínez, buenas tardes, bendiciones en abundancia también para usted, compadrito. Saludo especial en la distancia hasta Bucaramanga, la ciudad de los parques. Ahí está el compadrito Norbey Martínez, siempre en sintonía, conectadito con el buen vallenato. Oiga, le cuento que apareció la comadrita, ¿no? La comadre por allá en España. Está bien, gracias a Dios. Por ahí se logró comunicar. Un poco perdida, pero bien, gracias a Dios. Dubis Tobar dice por acá, buenas tardes, bendiciones, porfa me regala la canción La Distancia de Diomedes Díaz, desde el barrio El Tendal, Dubis Tobar. Gracias por estar conectadita. Oye, sala de confección Tu Estilo también, ahí están conectaditas, ahí están. No se pierden Pasión Vallenata, saluditos especiales, sé que están conectaditas. Hombre, por acá también Doña Elvia Montes, también saluditos especiales, gracias. Quiero aprovechar también para saludar por acá en el barrio 8 de junio. Ahí está, Don Lucho Blanco. El hombre marinista desde bien temprano, 4 de la mañana, se levanta y activa de una vez Marina Estéreo. Saluditos. Lucho Blanco en el barrio 8 de junio. Lavamotos La 41 también reporta en sintonía. Gracias por estar conectaditos. El peladito Eliat Montes. Bueno, ¿qué tal pasaron el fin de semana? Ayer no los pude acompañar porque, bueno, son cositas propias del servicio, atendiendo otras circunstancias, ¿no? Estaba atendiendo un cuarto piso. Edith Díaz, saluditos. Compadre César Montes también conectado, gracias. Mónica Hernández en la vereda Paver. Bueno, mi gente linda, pónganse cómodos. Hoy venimos recargados con buen vallenato. Y pues nos escriben, nos solicitan las canciones a través del 321-817-8263, ya lo saben. Saludito para la casa del boli. Páginas de oro del cacique y color de rosa. Listo, compadrito. Mientras nos vamos con el rey de los pueblos, Farid Ortiz, al lado del comandante Emilio Oviedo.
Esta canción, No Puedo Olvidarte. 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
1: 4 de la tarde, con 30 minutos.
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Esto lo hace el jilguero de América, Jorge Oñate. Canción titulada Palabras de Amor. Son las 4 de la tarde, 37 minutos. Señor, se prendió esto y aprovecho para enviar un saludito a la tripleta que se respeta. Ahí está Héctor Montes, JJ Castillo y el Pequillón de San Jacinto, Jairo Rodelo Luna. Y ahí están conectaditos, saludando también a todos los conductores desde que cubren las diferentes rutas entre el carro.

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Saludito por acá para doña Ingrid Pareja. Buenas tardes, saluditos, saluditos. En La Arenosa, en la Puerta de Oro de Colombia, Barranquilla. Ahí está doña Ingrid Pareja. Salúdeme a don Néstor. Conectados a través de la señal digital www.marinesereo.com. Dubi Sobar, claro que sí. Ana López, buenas tardes. Dice por acá, mensaje de Navidad. Y mi dulce amor de Farid Ortiz. Cuidado, cuidado. Cuidado, Ana López. Usted el tinto se lo toma sin azúcar. Compadrito Jairo Rodelo, ahí está la tripleta que se respeta. Firmes en la sintonía. Oye, un saludito también por acá para el Pluma Blanca, don René McCormick y Robinson Flores. Esto es en Bucaramanga, en la ciudad de los parques. Ahí está el compadrito Norbey Martínez. En labores, en labores.

Son las 4 de la tarde, 41 minutos. 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

Bueno, a esa hora quiero también invitar por acá un buen cantante vallenato. Uno de estos grandes exponentes del folclore. Que no faltan, ¿no? No pueden faltar en las parrandas vallenatas.

0: Se trata del todoterreno del vallenato. Esto lo hace Beto Zabaleta. Una buena canción que solicita por acá.
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0: cachas. Que nos solicitan. Bueno, dicen que no diga el nombre, está bien. Esta canción lleva por nombre El Milagrito y esto lo hace Beto Zabaleta al lado de otro grande del vallenato como lo es Emiliano Zuleta. El Milagrito.

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1: Bueno, mi gente, se prendió el rumbón.
2: Bueno, son las 4 de la tarde con 57 minutos, 4 con 57. 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

0: 5 de la tarde en punto, nos vamos con este clip informativo de la Armada de Colombia. 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

Bueno, 5 de la tarde con 20 minutos. 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Bueno, por acá nos escriben a través del 321-817-8263. Dice por acá para enviar un saludo a el señor Jorge Romero en la vereda Hato Nuevo. Gracias, que Dios lo bendiga. Y el saludo va de parte de Luisa Novoa. Unos saluditos especiales a don Jorge Romero ahí en la vereda Hato Nuevo. Por acá también dice bendiciones para saludar a Oscar Novoa. También saluditos por acá de parte de Casey Morales. Un saludo para el señor Pello Rodelo desde la vereda La Reforma. Y también para Jesús Rodelo. Ahí está don Pello Rodelo. Ahí vio Pedro. Y el señor Jesús Rodelo en la vereda La Reforma. Conectaditos, doña Margot Cabarca, buenas tardes, saluditos ahí en el barrio Buenos Aires. Por acá nos reporta sintonía, gracias por estar conectadita. Hay un saludito también para el comercio del Carmen de Bolívar. A esta hora de la tarde quiero enviar un saludito en el autoservicio del Carmen. Ahí está, en la sección de carnes, el peladito Leo. Atendiendo a su fanaticada, saluditos también para toda esa gente que llega a hacer sus compras en este importante centro de ventas. Y también para todo el talento humano que labora ahí en el autoservicio El Carmen. Saluditos también en las ferreterías, las farmacias, los almacenes de ropa, los restaurantes. Al gremio de mototaxistas de ahí del centro, en la esquina de los carmanteños, ahí están a todo timbal.

0: 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Bueno, 5 de la tarde con 24 minutos. Barrio Los Laureles, conectadito. Gracias por reportar sintonía. Por acá también nos reportan sintonía del barrio Minuto de Dios. 8 de junio. Elías Montes, ahí en Lavabotos, la 41. Edith Díaz. Compadrito Norbey Martínez. Ya se me estaba olvidando Color de Rosa, compadre. Ya se la programamos.
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0: Mientras nos vamos con esta canción de Miguel Herrera, titulada Velitas Prendidas. Llamando la época decembrina, ¿no? Esto es Pasión Vallenata, por la número 1, Marina Estéreo.

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1: 5:34 p.m.
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Son las 5 de la tarde con 40 minutos. 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

Bueno, el día de ayer se presentó la siguiente situación. La Fundación Festival de la Leyenda Vallenata presentará oficialmente en rueda de prensa la convocatoria nacional para el diseño del afiche promocional de su versión número 60, edición Rey de Reyes, programada para el próximo año 2027. El lanzamiento se llevará a cabo a partir de las 9 de la mañana en las instalaciones de la Fundación de Valledupar. Y esa edición despierta una enorme expectativa en el mundo folclórico, ya que se tratará de una versión especial de Rey de Reyes, un selecto certamen de altísimo nivel donde únicamente competirán los ganadores de las distintas categorías de años anteriores. Y por otra parte, por la imprudencia de uno, pagaron todos. Hombre, qué cosas, ¿no? Qué cosas que suceden a veces. La imprudencia de uno terminó pagando todo el mundo, y es que el cantante Beto Zabaleta se vio obligado a bajarse del escenario en el difícil Magdalena, luego que un asistente en estado de embriaguez encendiera una bengala tipo bazooka y la disparara sin control en medio del público. La luz de bengala pasó cerca del artista, que sorprendió con el candelazo, y de una hizo un giro para bajarse de la tarima en una decisión muy radical. Irónicamente, minutos antes, el todoterreno del vallenato había felicitado al pueblo por su buen comportamiento. ¡Qué cosa, ¿no? En esta oportunidad, pues priorizando la seguridad de su equipo y de los mismos asistentes, el artista suspendió el show. ¡Hombre, qué cosa la gente imprudente, ¿no? ¡Qué cosa la gente imprudente!

Esta canción llega por nombre Gallo Bueno, una anécdota que se hizo canción ahí en San Jacinto Bolívar. Es la creatividad del maestro Adolfo Pacheco Anillo, gran cantautor de los Montes de María, hijo de San Jacinto, la tierra de la manca. Son las 5 de la tarde, 56 minutos. Llegamos ya a la parte final de Pasión Vallenata. Gracias por estar ahí conectadito. Gracias por sus mensajes, por esas solicitudes de canciones. Y también por estar conectaditos a la número 1, a la reina de los Montes de María, Marina Estéreo. Soy tu amigo y servidor, sargento viceprimero Wilmer Martínez. Los invito mañana a conectarse 7:30 de la mañana, Magazine Institucional Marina al Día. Mañana será emitido desde aquí, desde esa estación radial, desde el Carmen de Bolívar. No te lo pierdas. Y continúa conectado con la número uno. Ahora viene el ferry. Los dejo con esta canción de Jorge Oñate. Llegó tu marido. 5:57. Recuerden siempre, de la mano de Dios, por el camino del éxito. Mil bendiciones.

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1: 6:01 p.m. Marina Estéreo, HJC86, desde el Carmen de Bolívar, 91.7 FM, emisora de la Armada Nacional. 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